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1: Las 9:52.
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0: 10:52.
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0: 11:54.
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0: 2 y 50 minutos.
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0: y 51 minutos.
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0: 7:54 minutos.
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0: Las 6:19.
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1: Las 6:54.
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0: 7:08.
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1: Las 7 y 54 minutos.
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6: Hey, ya estamos de vuelta, mi amor. Ya estamos de vuelta, mi amor. ¿Cómo están? Muy buenos días, buenos días, buenos días. Por la mañana, ¿cómo amanecieron? ¿Cómo están? Muy buenos días para todos los que están en sintonía de la 96.7. Tu Radio Azúcar, la original de Chile. Ya estamos aquí, pues, puestecita. Con todo el ánimo del mundo mundial para acompañarte este día martes. Sí, tranquilo, no es lunes, ya es martes, mijo. Semana cortita, qué rico. Oye, vaya el saludito para todos los que están en la sintonía de la radio, los que están ya en la peguita, sí, los que van para la pega, los que vienen de la pega. Deseales un lindo martes para todos. Vamos con todo, con todo, con todo. Con todo este día martes, hoy el lindo martes para todos. Está helado, sí, está helado. Está heladísimo, harto frío, así que abríguese, mijito, mijita linda también. Abríguese los cabros chicos que están de vacaciones. Hoy día se levantan a las 12, sí, señor. Oye, saludito ahí para todos los niños, ¿eh? Que están durmiendo hasta ahora, ¿no? O bien no, porque se acostumbran al horario del colegio, entonces no, y empiezan tempranito, mamá, tengo hambre, no. Son 2 semanas de vacaciones, pero uno tiene que armarse con un arsenal de comida, oye, porque los niños, no sé si será como la ansiedad, no sé qué, pero viven con hambre todo el día, pues socio, todo el día, así que ya queda menos, ¿sabes? Queda menos de las vacaciones, así que aprovechen de regalonear a los pequeños. De darle ahí su regaloneo en estas vacaciones de invierno 2026. Oye, saluditos a todos los que están en la sintonía. Les cuento que estoy sin WhatsApp, no sé por qué, pero el WhatsApp no me está nada funcionando. Solo llamados, pero a la vuelta del primer temita, ya, así que aguánteme un poquito el teléfono. Ya, Fernanda Ramos, les saluda en vivo y en directo y les da la bienvenida a la gran mañana azúcar. Soy Sebastián Almendras, te cuento aquí en la original de Chile, tu Radio Azúcar.

0: para iniciar el programa del día de hoy, cuando marcamos las 8 de la mañana con 4 minutitos. Hoy le damos saludito correspondiente, por supuesto, a nuestros auspiciadores quienes nos acompañan en la gran mañana azúcar. 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Oiga, y se aparte, por supuesto, de Radio Azúcar, la original de Chile. Hoy habilitamos el teléfono, sí, estamos sin WhatsApp, chiquillos, estamos sin WhatsApp, solo llamados, así que pónganle el llamadito nomás.
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0: Anotó, 722-83-7890. ¡Aló! ¿Aló?
2: ¿Aló? ¿Quién es la reina más linda?
0: Hola, mi rey. Buenos días. Hola, por la mañana.
2: Hola, linda, tan linda, mi perrita. Me alegra tanto que ha vuelto, mi cielito lindo, a la radio.
0: Gracias, guato. ¿Cómo amaneció, oiga?
2: Están todos de menos, mi perrita linda. Toda la gente te echa de menos, ¿tú sabes? Po?
0: Sí, yo lo sé. Yo también lo echa de menos.
2: Todos te quieren.
0: Sí, yo también los quiero.
2: Eres la preferida, la más linda. Y la niña, ¿cómo amaneció, mi amor?
0: Bien, oiga, yo creo, po.
2: Ya, bueno.
0: Sí, pues, ¿y usted cómo amaneció?
2: Ya, mi amorcito. Bien, con el favor de Dios.
0: Qué bueno, me alegro.
2: Yo la vi cuando pasó agachadita aquí para allá, ni me pidió nada, pues, oiga.
0: Calladito nomás, calladito nomás.
2: Calladito como el conejo.
0: Calladito,
2: ya, mi amorcito
0: nomás.
2: Lindo, que tenga un buen día.
0: Ya, pues.
2: Y un saludo para toda la gente, pues, mi amor, para Bataguacero, la Susanita. Salitocerola, Marita, Correa, toda la gente, pues, mi amor.
0: Ya, pues.
3: Sí.
2: Pataguacerro, Baltoco.
0: Pa'l pollo, mándenle un saludo al pollo. Mándenle un saludo al pollo del toco.
2: Somos miles, dijo Facín.
0: ¿Somos, usted inventó eso? Somos miles. Ya, pues, oiga, ¿y con qué cancioncita?
2: Oiga, mi niñita linda, ¿por qué no me pone la yegua colorada, por favor?
0: Claro, ni un problema, aquí se la buscamos, ¿ya?
2: Ya, que esté bien, mi amorcito lindo, ¿no?
0: Igual usted, que tenga un lindo día, cuídese.
2: Cuídese, cuídese.
0: Vale, chao. Vale, chao, chao, chao. Ahí está el guatón de la fruta, oye, reportándose tempranito, el guatón no falla, ¿no? El primerito no aparece por estos lados, así. Hoy este día martes, ¿ah? Último día de junio. Se nos fue junio nomás, gallo, ¿ah? 30 de junio, martes 30 de junio. Hoy día saludamos a todos los que llevan por nombre Adolfo. Así que a los Adolfo le mandamos un saludito. Que tengan un lindo día, que lo pasen bonito. Que disfruten. Así que saludos para todos los Adolfo, ¿eh? Yo tengo un amigo Adolfo por allá por el Naranjal, sí, vaya. El tío Adolfo, ¿eh? Tío Adolfo López, ¿eh? Saludito para él. Para Cristiancito también. Cristian Adolfo, ¿eh? Saludito también. Para todos los que llaman por nombre Adolfo. Oye, marque el 722-83-7890, porque estoy sin WhatsApp, chiquillos. Sin WhatsApp por el momento, yo creo que más ratito. Y si, que, parece que el teléfono está descargado y no tengo cargador. No tengo. Uno puede marcar ahí el 722-83-7890 para los llamados. Hoy nos quedamos junto a Súmale Primo y Líderes de Chile. Esto es Corazón en Pedazos.

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1: Muy bien, oye, cuando marcamos las 8 de la mañana con 15 minutos, las 8 y cuarto ya, oye. Nos quedamos junto a Antonio Aguilar, aquí está la yegua colorada para el guatón de la fruta. Oye, en la gran mañana azúcar, de la original de Chile.

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1: Siete Radio Azúcar, claro que sí, la original de Chile, hoy activos en vivo, sí, estamos en vivo, aquí estamos puestecitos, este día martes 30 de junio, último día de junio,
2: sí, chiquillo, sí.
1: Último día de junio, se nos va junio y ojalá que julio llegue ahí con cosas buenas para todos, ¿cierto? Todo, bueno, siempre deseando lo mismo, claro, pues. Ah, que julio venga ahí con... Bueno, va a venir con lluvia, dicen, ¿ah? De partida. Y falta que hace una agüita o no, si estamos en invierno, pues, ¿ah? Así que llueva nomás. ¡Aló! Buenos días.
3: Buenos días, señorita.
1: Buenos días, caballero. ¿Cómo amaneció usted?
3: Bien, gracias. ¿Y usted?
1: Bien, también, gracias a Dios, oiga.
3: Gusto escucharla nuevamente, pues.
1: Uy, el gusto es mío, por dos cosetos más, pues.
3: ¿Cómo te fue en el primer día de trabajo?
1: No.
3: Una molesta, no.
1: No, todo bien, oiga, todo bien, mi corazón llenito, muy contenta, pues.
3: Me imagino.
1: Sí.
3: Me imagino. Si tanto compromiso suyo, tanto diablo que le echamos de menos.
1: Ay, sí, yo también lo echaba mucho de menos, pues, oiga.
3: Oiga, usted no me va a creerme a mí, fue una de tan cosa. Usted dirá que es por decirle cosas a usted o algo por el estilo. Yo sentía tanto por usted, oiga, como le decía un familiar de los más grandes míos. Yo por eso la llamaba, después acá voy a contestar. Porque ojalá por mí quería saber todos los días su salud.
1: Sí. Pero ya estamos bien, gracias a Dios, don José Tomás.
3: Yo tengo un cariño de amigo, un cariño de amigo,
1: sí.
3: Un cariño de respeto. Muy grande usted, Fernandita, muy grande, porque yo, como decía mi padre, yo en la pluma conozco la ave.
1: Eco.
3: Así que desde que la conocí a usted, dije yo, una linda dama, yo le decía a mi familia, que una linda dama, la Fernandita. Una persona muy especial, y por eso yo... Le tomé cariño, le tengo cariño.
1: Es recíproco, oiga, porque yo también le tengo ahí harto cariño a usted, a su familia también, porque ya nos han recibido por ahí, ¿cierto? Lo he tenido en mi casa también, así que para mí es un placer, un agrado poder compartir con usted, pues, oiga.
3: Claro, familia, nadie me decía, la que fue fea para cada
1: ¿sí?
3: Papá, llamaste a la Fernandita, creo que salió hoy día a trabajar, la llamé, le dije, la mañana.
2: Sí.
3: Le dije, le dije los grandes saludos de toda la familia.
1: Sí.
3: Así que, así pues, un saludito para todos los amigos. Pues,
1: ya
3: Chico
1: pues.
3: Poncho. Le parece que no le llama Chico Poncho.
1: Todavía no aparece Chico Poncho, oiga. Uno de los desaparecidos todavía, oiga. Más que hoy día aparezca el hombre.
3: A lo mejor. Un
1: sí.
3: Saludo para él, un saludo para el Mirito, un saludo para Don Alberto Lara, para la Juanita, de las majas,
1: ¿ya?
3: Don Guillermo, que se recupere, que Dios me lo levante, porque está en camita, está en camita el hombre.
1: Chuta, ya, pues ahí le piamos.
3: Así que, pues no, para el guatón de la fruta, que recién lo escuché por ahí el hombre.
1: No falla el guatón, no falla.
3: No. Así que un saludo para todos y si puede tocarme, estos eran tus amigos.
1: Claro que sí, pues ningún problema. Ya nomás, pues mi amigo.
3: Ya, pues Fernandita.
1: Oiga, que tenga un lindo día.
3: Igual usted que tenga un lindo día. Chao, chao.
1: Chao, chao. Igual. Ahí está don José Tomás Gómez. De la Alajuela. Sí, de la Alajuela, como una Santa Cruz. Saludito para toda la gente de la Alajuela. Y esos alrededores de la comuna de Santa Cruz. El reporte siento de nuestros auditores.
2: Sí.
1: Tempranito, 8:23. Hoy nos vamos a quedar con este temita de Lucero Salazar junto al duelo. Te lo agradezco, es la original.

8 minutitos nos quedamos junto al llanero de Ñuble. Estoy pensando en ti. Bonita canción, aquí en la original de Chile. Oye, saludos para la Juanita Las Majadas, ya le gustaba esta canción. Sí, un saludito para ella. Para la Rosita Catalán, también que le gusta el llanero de Ñuble. A la Pamelita también le gusta el llanero Ñuble. Está fanática, bueno, el moreno, ¿entiendes? A mí me encanta el moreno. Oye, aquí está, estoy pensando en ti, el llanero de Ñuble, en la original de Chile.

0: estoy pensando en ti, en la original de Chile, cuando ya marcamos las 8:32. Está helado. Oye, que hace frío. ¿Cuánto esta hora en la peguita? Antes de ponerse a podar, antes de ponerse ahí la chiquilla a pintar, estar en la orillita al fueguito, ¿cierto? No, están ahí, pero... ay, todo ahí amontonadito en el pollito.
1: Sí.
0: Vamos que se puede, chiquillo, vamos que se puede. Vamos con todo este día martes. Ánimo ahí para toda esa gente trabajadora, oye. Esa gente temporera, ¿cierto? Que no sabe de frío, que no sabe de calor. Ellos le ponen bueno nomás en invierno, en verano, siempre. Así que saludito ahí para toda esa gente trabajadora. En las labores agrícolas, sobre todo, ¿cierto? Los que están podando. Viejos bravos para la poda, oye. A los que están cosechando también, vamos. Firme la cosecha de naranja. Así que para todos un saludito especial y harto ánimo ahí para esta semanita. Se viene el agua la otra semana, así que no andan vueltos locos queriendo terminar con las cosechas, porque... harto ánimo ahí para toda esa gente trabajadora.
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0: Que sea un excelente día, ¿no? Y tenemos este día para salvar el mes, pues imagínate. Hoy día les canta Gardela mucho también, ¿no? Ay, ay, ay.
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0: Así que saludito para todas esas mujeres trabajadoras también. La Moniquita Jerez estará trabajando, ¿no? Saluditos para ella. Le quedé viendo un temita ayer de los villanos. Ahora se lo vamos a programar. Apenas tenga señales de la Moniquita, la vamos a tirar algo de los villanos de Coltauco, ¿eh?
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0: Saludito ahí para ella, para ella, para ella.
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0: Oye, vamos a seguir complaciendo, por supuesto, ¿eh? Para nuestro amigo don José Tomás Gómez, que me había pedido Eliseo Robles. Aquí están los dos amigos. 8:34 en la Gran Mañana Azúcar.

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2: Hoy a 22 minutos, ya nos va separando para las 9 de la mañana. Avanza esta mañanita aquí en la original de Chile, 96.7 nuestro diario. Y salud para mi amigo Turrino y mi amigo Turrino. Mi amigo Turrino también debe estar por ahí en la orillita del juego, ¿no? Saludito para él, para todos los viejos por allá por Villa Los Bajos. Y saludito para ellos, salud para los que trabajan en la Cono Sur, también que nos escucha alta gente, la Normita, puede que esté por ahí en la Guavite, ¿eh? Salud para la gente por acá en el Fundo La Rosa, sí, también, sí, sí, que sí. Tenemos muchos auditores en el Fundo La Rosa, en Concha y Toro, en Sofruco también. El amigo Diluvio de Tierra Firme, que trabaja por ahí, que siempre nos sintoniza, sí, sí, también, ¿eh? Sí, sí. Saluditos para él. Y para todos los que están ahí, ¡meta pega! Poniéndole el hombro el día de hoy en esta fría, fría mañana. Oiga, comuníquese con nosotros. Sí, estoy sin WhatsApp, chiquillos, así que llámenos. Sin miedo, que yo no muerdo. No, nada de nada, ya a esta altura la vida. Oiga, así que póngale el llamadito al 722-83-7890.
0: 722-83-7890.
2: Ahí no puede llamar. Pedir sus canciones, mandar saluditos en esta mañana. 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
2: 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Muy bien, lo llevamos con llamaditos. Sí, porque está activo el 722-83-7890. ¡Aló! Muy buenos días, ¿con quién por ahí?
4: La Normita, que la está escuchando.
2: Normita, usted estaba a la guaita y yo saludando a la señora, ¿ves?
4: Sí, la escuché, pues.
2: Oiga, está en la peguita, Normita.
4: En la peguita, amarrando aquí en la Cono Sur, y hay una escarcha tan blanquita las parras.
2: Oiga, me imagino, si hace mucho frío aquí y para allá, como que más helado, poñora.
4: Sí. Oh. Entró como una nieblina, sí, pero aquí estábamos amarrando.
2: Ay, ay, ay, oiga, que cuánta admiración, oiga, y ojalá que ya luego aparezca el solcito, pues.
4: No, si, si está por aquí, pero es que la nieblina lo gana un poquito.
2: No calienta nada.
4: No, no calienta nada todavía, pero ando bien abrigada, pero no tengo frío.
2: No, porque a tener ahí rajando, ¿cierto? Qué bueno, Normita.
4: Y contenta porque apareció en la radio, yo la escuché, vi en el Facebook.
2: ¿Ya?
4: La vi en el Facebook que aparecía, ¿ves?
5: Sí.
4: Le dije a la hija, sintonízame el teléfono para mañana acompañarme con la feñita.
2: Buena, qué buena, sí, Normita. Venga, alegrándome de escucharla, pues, Normita.
4: Y a mí también, pues.
2: Gracias, mi reina. Cuénteme, ¿le complacemos con alguna canción?
4: Colóqueme una bien movida ya para mover los pies aquí, pues. Ay, más de lo que los muevo.
2: Ya, pues, mi reina, oiga, saludito para usted. ¿Está con más compañera ahí o no?
4: Sí, pero es que tomamos de a 10 hileras, hay otras más para allá. Ya. Pero con esta nieblita no las veo.
2: No las veo, mucha la leyenda.
4: No las veo para allá para atrás. Sí.
2: Ya, pues harto ánimo nomás, pues, Normita, que sea un buen día. Cuídese.
4: Igual para usted, chao.
2: Chao, Normita. Ve, la Normita estaba ahí en Aguaite, estaba en Aguaite. Mi reina trabajando ahí con este frío, imagínate. Ah, pero bueno, así hay muchas como la Normita, muchas mujeres de esfuerzo, muchas chiquillas ahí que le ponen el hombro. Así que un abrazo grande ahí para ella. Aló, buenos días.
6: Buenos días, ¿cómo está lo más grande, la de la niña perdida? ¿Cómo está la perdida?
2: No estaba muerta, andaba de barra. Ya, sí.
6: ¿Cómo está la niña? Bueno, gusto escucharle, le había mandado un audio, pero está mala la cosa, parece.
2: No, quieren algo, WhatsApp, oiga, ¿cómo que no quieren nada?
6: Ya, bueno, desearle luego todo lo mejor, gracias a Dios está aquí con nosotros de nuevo y con su familia.
2: Sí.
6: Justo escucharla de nuevo, pues ya pasó lo malo, ahora viene todo lo bueno, ¿no? Ahora.
2: ¡Ay, ojalá, hombre!
6: A recibir buenas noticias,
2: hermano. ¡Ay, Dios quiera, Dios quiera, así estamos! Oye,
6: no la quieren allá, la mandaron de para acá, ¿no? Venga, se pasó lo malo, dijo aquí.
2: No. Oiga, la doctora me decía, estaba más para allá que para acá, pero la trajimos de las puras mechas, me dijo.
6: Las cosas buenas todavía no pasa nada, ¿eh?
2: Sí.
6: O sea, que me alegro mucho que tenerla nueva de regreso, de que ya esté bien, esté recuperadita.
5: Sí.
6: Eso es lo fundamental.
2: Gracias, lo bueno. Amigo, me extrañaste, amigo.
6: Te no sabes cuánto, y que le sentía bendita cada tanto para que se recuperara
2: Gracias, PJ, muchas gracias, gusto escucharte.
6: Envía la llamada, sí, pero ya dije que tenía que estar en el hospital.
2: ¿Verdad? Que de verdad que paso muy poco pendiente el teléfono después de todo esto, polle.
6: Ya.
2: Sí, pues así que no.
6: No, pero hay que estar tranquilo nomás, pues ya está ya está regreso ya.
2: Sí, aquí estamos ya en la postura, pues.
6: Está bueno, ahora falta que llegue el ojo paisano también.
2: No, yo creo que va a seguir la huella por aquí en cualquier momento aparece.
6: Si ya apareciendo una, ya aparece inscrita la otra persona inscrita.
2: Sí, pues.
6: Creo que también como está uno enfermo, el otro también está enfermo también.
2: Que el guaso no puede vivir sin mí.
6: No, el guaso. Ya, un fenomenita. Al espacio a los demás, que puta, un gusto escucharla de nuevo y tenerla aquí. Pues ya lo habíamos cambiado de radio, y así que estaba tan pobre tampoco. Así que, pero ahora volvimos de nuevo.
2: Eso, vengan nomás, vengan a mí, que ya llegó porque llorabas.
6: Todos los días, pura música grabada, hace no era brillo.
2: Sí, bueno, se entiende de todas maneras, pues.
6: Un saludito ahí a mi compadre Pinilla.
2: Ya.
6: Ya que ya volvió, dice que también, dice que volvió a las putas también, dice que ahora tiene una máquina con rayo. Y...
2: ¡Ah, tan grande! lo ascendieron.
6: Creció el hombre. Y ahí está mi compañero trabajo ahí, a todo, la manada aquí.
2: Ya, po.
6: Con el temita, una de 40, ¿será para empezar de nuevo?
2: Bueno, me parece muy bien.
6: Ya, po, una de 38, ¿sabes?
2: Ya.
6: Ya, Fernandita, un gusto escucharla.
2: Un abrazo. Igualmente. Chao.
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2: Oye, ahí estaba BJ reportándose también, ¿eh?
1: Ya pasó lo que...
2: Eso es lo que entendí.
1: Ya,
2: pues, oye, vamos a irnos al corte comercial. Sí. Toca la pausa, chiquillos. Y a la vuelta, ¿cierto? Seguimos compartiendo con más de la Gran Mañana Zócara. No sé, yo creo que el tócamelo al tirito lo vamos a tener que posponer porque estoy hasta sin WhatsApp, entonces me va a pillar la máquina, yo creo. Pero de todas maneras vamos a estar complaciendo ahí peticiones musicales, vamos a estar ahí con los saluditos de esta jornada, de esta mañanita fría, pero ya apareciendo por ahí el solfeito, ¿ah? Nos quedamos con Inseparables y los rancheros de Río Maule y uno de 40. Oye, pausa, ya regresamos con más de la Gran Mañana Zócar.

0: 8:51.
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solcito, nos separan ya para las 9 de la mañana, apareciendo el solcito por aquí en la comuna de Las Cabras. Suena hechizo, esto es la temporera para todas esas mujeres trabajadoras que están amarrando, que están pintando, que están cosechando, que le ponen el hombro este día. Este día martes, último día de junio, saludando a Adolfo también en el día de su onomástico. 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

0: esas mujeres trabajadoras que están ahí ya en la peguita, poniéndole el hombro desde muy tempranito. Sí, sí, sí, sí. Así que un abrazo para ellas. Mucho, mucho, mucho ánimo para esta jornadita de trabajo, para este martes, ¿ya? Vamos a ir con llamaditos. Sí, estoy con solo llamados, chiquillos. El WhatsApp no quieren nada, el WhatsApp. ¿Ah? Vamos a intentar un ratito ahí, sí, sí, sí, sí, a ver si volvemos por ahí con el WhatsAppito. ¿Ah? Pero mientras tanto, marque el 722-83-7890. Buenos días.
1: Buenos días, mi niña hermosa. ¿Cómo amaneció?
0: Hola, Marita. Bien, gracias a Dios. ¿Y usted cómo está?
1: Bien, mijita.
0: Qué bueno, me alegro, Marita. ¿Qué está haciendo, oiga?
1: Estoy sentadita.
0: Ya, oiga, Marita, ¿usted se levanta tempranito, no?
1: Sí, mijita, yo trabajo. Ah. Soy de una abuelita.
0: Sí, pues sí, sí, eso lo sé. Pues, ¿y a qué hora entra la peguita?
1: A las 8. A la 8. Y fui a la isla de mi casa, paré por medio en mi casa.
0: Ah, qué bueno, cerquita.
1: Sí, viejita.
0: Qué
1: la
0: bueno.
1: La pasita.
0: La pasita está con mi santa madre, está con mi mamita, sí.
1: ¿Y ella cómo ha estado, mijita?
0: Bien, gracias a Dios, súper bien por acá.
1: Siempre pidiéndole a Dios y a la Virgen por usted, que gracias. Se recupere pronto nomás.
0: Sí, ya estamos bien, ya, oiga, estamos un 86% hoy día.
1: Bueno, ya, listo. Luego vamos a juntarlo para que hagamos un carrete por ahí.
0: ¡Eso! Ya, pomarita linda, oiga, sí, cuénteme algún saludito, alguna cancioncita.
1: Sí, a la Elvirita.
0: Ya, po.
1: A la Elvirita, a la Yaquita, a la Estelita,
0: ya.
1: A la Eli,
0: sí, sí, sí, sí.
1: A la Margarita Silva,
0: sí, sí, sí, sí,
1: a la Alejandrita,
0: ya.
1: A don Jacinto también, que
0: sí, sí,
1: esté
0: sí, sí,
1: luego
0: sí.
1: En la radio también, po.
0: Sí, pues, ya, po.
1: Yo igual me he cambiado para la Radio Naranja, pero ahora como la Yaquito me avisó que está usted, ya, olvidé la Radio Naranja.
0: Vengan a mí, ovejas descarriadas.
1: Sí. Bueno. Ay, linda, mi viejita. Usted haga la cortita, usted me dice, no me acuerdo que me ríe con eso.
0: Ay, Marita.
1: Y ahí mi viejita con una canción.
0: ¿Ya?
1: Una bien movida nomás, mi negrita linda.
0: Una bien
1: bendiciones.
0: Ya, pues mi reina, oiga, que tenga un bonito día, cuídese mucho.
1: Igual para usted, usted también, abríguese mucho. Usted tiene que abrigarse más que yo, cuídate.
0: Sí, sí, yo estoy abrigadita, oiga, abrigadita.
1: Ya, mi viejita.
0: Ya, mi reina, cuídese. ¡No! Chao, Marita.
1: Chao, viejita linda. Chao, chao.
0: La Marita Correa, saluditos para ella, saludos, que tenga un lindo día,
2: sí, sí, sí, sí.
0: Y me sumo el saludo ahí para la Elvirita, Rosa. Estará por ahí la Rosa Elvira, luego todavía está durmiendo esta mujer. Estamos Rosa Elvira, saludos para ella,
2: sí, sí, sí, sí.
0: Saludos para la Estelita, saludos también para la Juanita, para la Susanita, la Yaquito, le mandamos saludos. A la amiga Jenny de Vichidegua también le mandamos saludos. A la Margarita también, sí. A todas las chiquillas, a todas las mujerazas que escuchan Radio Azúcar. Ay, sí, a los chiquillos también. A todos, toditos, todos los que están ahí escuchando la 96.7, tu Radio Azúcar. Nos quedamos con la banda tropical de Vallenato.

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0: gente ouvindo tudo, la nuova canoche está en la agua. Vamos con llamadito 722-83-78-90.
1: ¡Aló! Hola, buenos días,
0: Peñita. Hola, buenos días, mi amigo. ¿Cómo está usted?
1: Oiga, con frío, pero aquí ya está todo bien, ya.
0: Oiga, oiga, para pa allá, para Maule, sí que iba a estar helado, pues, oiga.
1: Menos cuatro, marcaba, oiga, por un rato. Señora, a las 5 de la mañana, ahí en el polio, oiga.
0: No.
1: Ay, ay, ay, nomás, oiga.
0: ¿Y por qué? ¿Qué pasó?
1: No, es que si no es que a mí le conté, que no es que me dio una hemorragia en la vista. Sí. Ahí tengo... Ahí estamos, pero tirando adelante nomás y todo se puede. Ahora el desayuno está más rico todavía.
0: Oiga, mi amigo, vamos que vamos. Ay. Mucha fuerza nomás, mucho ánimo para todos. Vamos que vamos.
1: Usted sabe que se puede.
0: Así es la cosa, así es. Oiga, no todo puede ser bueno en esta vida. Hay que de repente nos pegan una zamorreada arriba nomás, pues, ¿qué vamos a hacer?
1: Hay que aguantar el chaparrón.
0: Eso, el dolor es para que duela.
1: Sí, si te gustó lo dulce, ahora aguanta lo amargo.
0: Duro con duro nomás.
1: Duro con duro nomás. Peñita, que tenga un lindo martes, pues, Peñita.
0: Gracias, igual para usted.
1: Te escribí un WhatsApp temprano por ahí, pero...
0: No, quiere nada este WhatsApp, oiga.
1: A mí que tengo que lo aquí para allá.
0: Creo que no, sí. Por ahí va la cosa, parece.
1: Oiga, Peñita, qué alegría estar escuchándola de nuevo, Peñita.
0: Gracias.
1: Un saludo a toda esa familia Azúcar, a todos esos operadores, a todos esos temporeros, a toda esa gente esforzada de la sexta, de la séptima, de todas las regiones de que lo escuchan usted.
0: Claro que sí.
1: Un abrazo grandote. Hasta bendiciones. Uh-huh. Oiga, y me complace con el envidioso.
0: El envidioso, ya no más.
1: Ah, sí, es que pues.
0: Pero por supuesto, pues, amigo mío, aquí se la vamos a estar programando, ¿ya?
1: Ya, pues ahí le entrego los saluditos de mi vieja ahí.
0: Muy bien.
1: Está haciendo un tramitito ahí. ¿Ya? Pero está escuchándola de aquí mismo para allá.
0: Pues.
1: Eso. Ya. Que tenga un buen día, un buen programa. Harto abrazo y vamos que se puede, Peñita.
0: Vamos que se puede, amigo mío. Cariños y harto ánimo ahí para ustedes, que tengan un lindo día.
1: Igual para usted, Peñita, y su hijito. Que
0: gracias.
1: Tenga un lindo día.
0: Gracias, ahí gracias.
1: Andamos. Ahí estamos hablando.
0: Estamos hablando. Vale, vale. Ahí está mi amigo José Díaz. Ah, José Díaz. Y desde Maule. No, allá en la séptima sí que iba a ser frío. Menos cuatro de 10. Mira. Se congela hasta el alma. Aló, buenos días.
2: Buenos días, Fernandita.
0: Hola, pues, Susanita, ¿cómo estás, Susanita de mi corazón?
2: Bien, pues, ¿y usted cómo está?
0: Bien, pues, oiga, contenta de escucharla, pues, Susanita.
2: Ayer me dijeron que estaba en la radio, yo no prendí radio ayer en la mañana.
0: Sí, pues, ayer le caímos por aquí, por estos lados, oiga.
2: ¿Eh?
0: Sí, pues, Susanita, que...
2: ¿Cómo estamos?
0: Bien, gracias a Dios. Ay, que la pasita también tuvo jodida, pues, tuvo ahí con media influenza, pero menos mal que fue un...

0: Hasta
1: con todos los pollos la gallina.
0: Con todos los pollos, así que... Yo ¿qué iba a hacer allá? Hasta el fin de semana, porque ya el lunes vuelven a clase los pequeños. Sí, pues oiga. Sí, pues Susanita, ¿y a usted cómo me la ha atado la vida, oiga?
1: Como el tiempo, rato.
0: Como el tiempo, sí.
1: Yo no la quería molestar, como decía que no contestaba teléfono. Un día le marqué, no. Parece que está en control, sonar el teléfono.
0: Puede ser, oiga, no. Si yo, de no, verdad
1: yo
0: que.
1: No quería molestarla porque yo sé el problema que tenía, que no podía hablar, decía no contestar, sí. Así que menos. Pero ahora la escucho nomás.
0: Sí, pero aquí ya estábamos ya Susanita, así que se agradece la preocupación y todo. Aquí estamos ya mejoradita, gracias a Dios.
2: Sí.
1: Ya, qué bueno. Anoche estuve llamando con la Elvirita, me dijo que Jacinto volvía para el 6.
0: ¿El 6 vuelve mi compa?
1: Sí.
0: ¿El lunes? Ah, ya. Mire, yo que soy ingrata, ni he hablado con mi compa.
1: Las pilas bien cargadas, duras teles.
0: Ay, nomás. Buena la cosa.
1: Quería escuchar un temita.
0: Pero por supuesto, ¿cuál me dijo Susanita?
1: Firma con sangre, esa que grabó Chico Poncho con los Contreras.
0: Ah, ya nomás, pues aquí se la vamos a programar por mi reina. Por aquí la tengo, ya no va.
1: Ya, que esté bien, pues Fernandita.
0: Igualmente, Susanita, un gusto escucharle.
1: Sí, el papá me preguntaba por usted, ¿cuántos de estos días estará atrás? Nomás me preguntaba, siempre me preguntaba.
0: Gracias, muchas gracias. Ya volvimos, Susanita. Un abrazo grande y que tenga un lindo día.
1: Igual usted, chaito.
0: Chao. Oye, gracias, Susanita. A todos por tantas muestras de cariño. De verdad que mi corazón está contento, está llenito. Estoy feliz, chiquillo. De verdad. Este regreso para mí. Es muy bonito y más con tanto cariño, pues así que... Ya llegó por quien lloraba, chiquitito. Hoy nos quedamos con Jordan. ¿Y tú? Esto se llama Quiero Hacerte el Amor. Hoy suena aquí, pues, en la Gran Mañana Azúcar de la original de Chile.

0: Tema de Jordan ahí sonando. Quiero hacer del amor. Oye, marcando ya las 9 de la mañana con 18 minutitos y en compañía de nuestros auspiciadores. 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
0: Oye, complaciendo hasta ahorita de la mañana. 9:21, llega a los dos carnales, el envidioso. A la Rosita de Pupilla también le gusta el envidioso. Ah, buen tema.
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0: Al que le cayó nomás. Pues sí, nos faltan.
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1: Así es, hoy en la Gran Mañana Azúcar, aquí por la 96.7, nuestro diario, hoy en la original de Chile. Ay, ya tengo WhatsApp, sí, volvió el WhatsApp. Así que ya se puede comunicar, manda tu audio ahí en nuestro WhatsAppito que está atento. Más 569-81-70-50-06. Póngale nomás al WhatsAppito.
0: Más 569-81-70-50-06.
1: Revisamos entonces, oye, desde aquí. A ver, por aquí, Pirilla, buenos
2: Muy
1: días.
2: Muy buenos días, Fernanda Ramos. Espero que haya amanecido bien este día martes.
1: Estamos bien, mi niñita,
2: usted y la pasita.
1: Bien.
2: Oiga,
1: gracias.
2: ¿Por qué no le mando un saludito allá a mi pariente BJ? Está medio sentimental por ahí, que no lo saludan por la radio.
1: Pobrecito, Nanay.
2: Póngale un temita, oiga, como Marea o El Piquito de Oro. Mírala. Al pariente BJ. Que tenga un buen día, Fernandita. Cuídese.
1: Igualmente, gracias, amigo Pinilla. Saluditos. Buenos días, se le echaba de menos. Por acá está nuestro amigo Flavio, el camionero, la amiga de Lee Weimo, la Marita Correa. También se nos había reportado.
3: Muy buenos días, Fernandita. Hello, Ramos. Hello. ¿Cómo amaneció, mi niña hermosa? La mejor locutora.
1: Eso.
3: De la radio Azúcar.
1: La única
3: de la
1: este
3: comuna
1: momento.
3: De las cabras. Fernandita, quiero que me salude a la Elvirita, a don Jorge, a la Alejandrita, a la Margarita, a la Estelita, a la Luclarita, a la María Cristina de las Cabras.
1: ¿Ya?
4: Sí.
3: Y a la Jenny.
1: Amiga Jenny.
3: A la Yaquito,
1: Jenny.
3: A la Eli.
1: Ya, pues.
3: Con una canción de la María José Quintanilla,
1: ya,
3: por favor.
1: Buena.
3: Está siendo muy larga, parece.
1: Chao,
3: Fernandita hermosa
1: Marita.
3: De mi vida, la quiero mucho. Bendiciones para usted.
1: Saludo a la Marita, que está por ahí también reportándose.
5: Me da mucho gusto escuchar su voz, Fernandita.
1: Bueno, Miguel.
5: Espero que se encuentre muy bien, porque te he echado mucho de menos.
1: Estamos bien, oiga,
5: porque
1: gracias.
5: Usted es una gran auditora, muy buena persona. Primerito, y con los amigos Jacinto también. Y espero que se haya recuperado muy pronto, que esté muy bien. Y saludos.
1: Gracias, Miguel. Ay, saludito ahí para don Miguel Espinosa, conductor del CEFAN ahí. Pues sí, que saludito para él, para todo el personal del CEFAN de acá de la comuna de Las Cabras. Que tengan un lindo día, lindo día. ¿Qué más por acá? Dice, hola Fernanda, muy alegre de escucharte de nuevo por ahí. Saludos para ti de aquí, de Colina, presente Colina. Oiga, saludito. Que nos siguen llegando por aquí, vamos a revisar. Hola.
6: Buenos días, Fernandita Ramos. ¿Cómo estamos?
1: Un gusto
6: escucharla de nuevo. Gracias a Dios, ya está aquí con nosotros, Fernandita.
1: No está, andaba.
6: Ahí ausente nomás, ahí preocupado. Gracias a Dios, salió todo bien, Fernandita. Ya está con su familia. Y con su familia en la radio también.
1: Eso.
6: Quiero mandar un saludito y un abrazo. Muy grande, gracias a Dios ya está con nosotros. Ya pasó todo lo malo, ahora viene todo lo bueno.
1: Qué lindo, qué habla lindo.
6: Que tenga un excelente día y un buen comienzo de semana nomás, oiga. ¿Me puede poner un temita? Mi adolescencia a los 40. Mándele ahí un saludito ahí a mi compadre Pinilla, Alejandro Alonso, a toda la manada acá de los Capibaras.
1: Vale,
6: que tenga una excelente jornada laboral, Fernandita. Cuídese mucho, un abrazo.
1: Saludito. Hola amiga, no sabes la alegría que tenemos de saber que ya estás de regreso, se te extrañó mucho. Te envío un cariñoso saludo a mi amiga Alejandrita. Saludito para ella por allá por la capital de Chile. Saludos también para el Alex Reyes y su amado, también fiel auditor de la radio, y para toda su familia, Alejandrita. Espero que estén de lo mejor. Saludos.
7: Hola, Fernandita, buenos días. Oh, que se extrañaba la radio, pero qué bueno que ya esté al 100 para estarlo acompañando en la radio.
1: Oye,
7: amiga, ¿me podría colocar un temita de Alanis Lago con American Sound, por favor?
1: Claro.
7: Para escucharlo, vamos bajando por la ruta de la fruta, rumbo a San Vicente, para trabajar. Que tenga buen día, cuídese. Chao.
1: Salud ahí para nuestro amigo el Sandrito.
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1: Apareciendo también por acá nuestro querido amigo. Ah, ¿en serio? ¿Me le fue el WhatsApp de nuevo? Como que quiere y no quiere. Me asusta, pero me gusta. Ya vamos a estar revisando más WhatsApp y dentro de un ratito. Mientras tanto, nos vamos a complacer las peticiones pendientes. Por acá llega los hermanos Contreras. Oye, justo al mentado Chico Poncho, que le llaman, ¿no? Chico Poncho, aló. Todavía no aparece por acá Chico Poncho, así. De todas maneras, le enviamos un saludito, esperando que esté bien, por supuesto. Oye, aquí está mi firma con sangre, la original de Chile, tu Radio Azúcar.

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1: Estaba mi firma con sangre, ¿ah? Sonando por ahí los hermanos Contreras y el mentado Chico Poncho. ¿Qué será de Chico Poncho? Oye, no ha aparecido por estos lados. ¿Se habrá cambiado de radio? Ah, vengan a mí, ovejas descarriadas. Ya están regresando de a poquito el rebaño. Así que, usted corra la voz, nomás que ya estamos aquí puestas, pues. Ya estamos aquí acompañando a toda nuestra gente.
2: Yo le digo, mi cariño,
1: que sintoniza Radio Azúcar. Y mi compa me sigue la huella de a poquito. Por ahí, en cualquier momento aparece por aquí también mi compa, el Guaso Jacinto. Así que,
2: un
1: saludito para él también. Oye, pronta recuperación. Soy la más ingrata compañera, ni lo he llamado, nada. Ni he hablado con él, ni sé de mi compa, imagínense. No, qué mala. ¡Aló!
3: ¡Aló!
1: Hola, muy buenos días. ¿Cómo está mi amigo Huguito Calá?
3: Aquí estoy escuchando la mi reina de cuatro
1: veces. ¡Eso! ¿Cómo amaneció, Huguito?
3: Bien, con el favor de Dios. Toma desayunito ya y ligerito, me voy a poner a cocinar.
1: ¡Eso! ¿Qué hay hoy día de menú por allá por Malpaso?
3: Ya que no queda igual, voy a hacer poroto con cosa yuna.
1: ¡Ay, ay, ay! Buena la cosa.
3: Recién pasó el verdurero y le compré zapallito, porque anda haciendo zapallito.
1: ¿Ya?
3: Como zapallito que conozco yo. ¡Bueno!
1: ¡Bueno el zapallo! ¡Buena! Oiga, y Punta Peuco, oiga, Huguito.
3: Aquí está sentado, está esperando que le sirva al lindo.
1: ¡Ay, ay, ay! ¡Mire! ¿Y qué está? ¿Él cree que está...? Que está en el Torino. Él jura que está en el Torino.
3: Claro, aquí está servido.
1: Ah, claro.
3: Hola, Fernandita, buenos días.
1: Ojalá, ¿cómo está, mi amigo?
3: ¿Qué? ¿Cómo estoy? Feliz, porque te escucho a usted, pues. Después, chita que me llamaron también, como toda la gente, pues. Somos millones.
1: Somos miles, millones. Oiga, qué bueno que esté bien, pues, amigo Punta Peuco.
3: Sí, no, gracias, Fernandito, por su buen deseo.
1: Sí. Ya,
3: yo me alegro mucho porque si gusta que le echamos, bueno,
1: O sea, oiga, pero ya volvimos.
3: ¡Bájale!
1: Sí.
3: El de arriba es que manda.
1: No, me dijo, vos andate para abajo nomás a acompañar a los viejos, me dijo el de arriba.
3: A ver, ¿cómo es?
1: No me quiso nada para allá. No me quiso nada para allá para arriba. Me dijo, ándate para abajo, devuélvete nomás.
3: Oiga, Fernandita, ¿sabes? No sé, yo tengo un amigo por allí, que le dice el castigado.
1: ¡Ajá!
3: Y sabe, él... Me mostró la foto suya, porque tiene un teléfono de soldado.
1: Ah, sí, po.
4: Sí.
3: Ahí la conocí, está ahí trabajando usted, po. El micrófono y todas esas cosas.
1: Ah, ya, la radio, sí, la radio.
3: Y usted es terrible, linda.
1: Ay, cuando me peino, digo.
3: Oiga. Ojalá no escuche el guatón de la fruta, porque capaz que no baja el auto encima, ¿qué?
1: No, si el guatón me hizo la cortar, el guatón me dijo, no te pases rollos conmigo, Fernanda Ramos, me dijo, imagínese.
3: Ay, pero es linda. Oiga, Fernandita, es linda la vida, pero hay que estar ahí.
1: Exactamente, usted lo ha dicho, mi amigo.
3: Está todo perfecto. Pero uno... como que se balancea, uno le falta a Dios, pero Dios no falta nunca. Siempre
1: oiga,
3: está con nosotros.
1: Usted lo ha dicho, usted es muy sabio, amigo Punta Peuco.
3: Ya, gracias.
1: Sí, oiga, usted tiene toda la razón.
3: Oye, no le escuché nada, ¿qué dijo?
1: Que usted tiene toda la razón en sus palabras.
3: Pero sí, pues, Fernandita, si yo, ¿cómo le dije yo? Yo, como sea, pero lo paso bien, tengo salud.
1: Claro.
3: Yo creo que la riqueza más grande que tenemos los seres humanos es la salud. No importa la plata.
1: Exactamente.
3: Pero la salud, eso es lo importante.
1: ¡Salud por eso! ¡Ah!
3: ¡Salud por eso! Ya, gracias. Que te
1: ya nomás, mi amigo. ¡Chao!
3: Aquí te paso al Quique.
1: ¡Ya, vale! ¡Aló!
3: ¡Ya, Fernandita!
1: ¡Ya, Huguito! Oiga, ¿con quién le complacemos?
3: Póngame el castigado.
1: Vale. Ya, pues se me cuidan, que estén muy bien.
3: Hace tiempo que no sale.
1: Sí, hace tiempo. Ayer la pedí al Samuel, pero ahora se la programamos, ¿ya?
0: Sí, pues me acordé del niñito, bailó, ¿sí?
1: No, el hombre le gusta el castigado, dice.
0: Ya se está escuchándole, Quique se la dedica a él.
1: Eso, ya nomás, pues vale, vale.
0: Chao, Fernandito, chao. Gusto de haber conversado con usted.
1: Igualmente. Ahí están los Quique, los Quique. Saludito para el Huguito, para Punta Peuco también, oye. Los viejos están puestos y apuestos ahí, escuchando Radio Azúcar, aprontándose los porotitos. Ay, ¡aló!
2: ¡Aló! ¡Buenos días!
1: ¡No! ¡Aparece!
2: ¿Cómo está mi niñita? Por la puta madre, señora, que la hemos llamado. Bueno, que yo le compré otra vez porque que tenía que colgar el teléfono para que no la molestaran tanto. Y todo el tiempo, ya supo que estaba enferma. Y después decía, no se oye, padre. Se oye, padre, si el teléfono no va.
1: Oiga,
2: ¿cómo estamos, Fernandita?
1: ¿Sabe que estamos bien, gracias a Dios, amigo Chico Pollo? ¿Y usted cómo está, yo?
2: Bien, señora, ¿para qué? Oiga, le vuelvo a repetir que estás escuchando a Peco. Es la riqueza más grande que Dios le da a uno en la vida y la salud, mi niñita querida.
1: ¿Sí o no?
2: Lo
1: sí
2: demás, viene como usted trabajando, que todo tiene en la vida.
1: Claro que sí.
4: Sí, sí, sí, sí.
2: Y teniendo salud y mira, ajá, estamos
1: al otro lado.
2: El puro dedo gordo.
1: Estamos al otro lado, pollo.
2: Sí, pues, bendita querida.
1: Exactamente.
2: Qué bueno, qué talentadita, que yo la escuché. Alguien me dijo, chiquillo, llegó la Fernandita, hay que llamar. Y ahí, don José, un poquito rato recién nomás me llamó y le dije, ya, vamos a cambiarlos a ese radio. ¿Qué pasa? No. No se escuchaba nada, ¿por qué?
1: Sí, pues devuélvanse ovejas descarriadas, les digo yo.
2: Pero menos mal que usted por la enfermedad se descarrió y los cortó la el cable, señora.
1: Pero ya estamos volviendo al rebaño, ya estamos volviendo al rebaño.
2: Ya, qué bueno.
1: Sí.
2: Un saludo para todos, para mi niñita, para José, para la abuela, para Carlitos Conchera, para ese famoso Aguilón Corto.
1: ¿Ya, po?
2: Para Jacinto, pues oiga, que caliente el hombre, todavía estuve conversando con él, yo, pues, y ella en una llamadita, señora, dijo, mi compañera, dijo, se ha olvidado de todo, dijo, olvídate de todo, menos de mí.
1: Ahí la va a llamar a mi compa.
2: Sí. Oiga, mi niñita, y hacía tanto todo, si los chiquillos saben que todos los lugares tenemos un cariño, a la Susanita que estaba por ahí, con la chiquilla.
1: Sí, pues, ya. Sí.
2: Estaba viendo la canción que tocamos con los manos con cero, también un saludo para todas ellas.
1: Ya, pues. Vale.
2: Ya, mi niña, oiga, ¿se puede la cancioncita o no?
1: Pero por supuesto, ¿qué canción quiere,
2: oiga,
1: mi amigo?
2: Yo voy a pedir el puño de tierra por Antonio Aguilar, porque es lo que yo siempre lo pienso, que lo que lo vamos a hallar en la vida, esa canción se lo pega, pero en el medio del martillo a todo.
1: Medio.
2: Sea hombre, lo que se halla de la vida es eso.
1: Exactamente, usted lo ha dicho, mi amigo Chico Poncho. Sí. Vale, ahí se lo vamos a estar programando.
2: Mira, querida, que esté bien, pues vamos a estar al tanto por ahí, porque algún día vamos a tener que juntarlo.
1: Eso.
2: Por el medio carrete, dijo yo.
1: Me avisan nomás, ya. Materia dispuesta. Ya, listo, chao. Pero me van a tener que. Vamos a tener que comprar unas Pilsen cero alcohol. No, yo ya me rehabilité, ya estoy. Ya tengo lista mi cuota en esta vida, yo no quiero ponerle nunca mal. Oye, nos quedamos con el piquito de oro, ¿no? Sí, con el llanero de Yubla y el saludito para nuestro amigo Pinilla que la solicitaba. Oye, 20 minutos nos separan ya para las 10 de la mañana.

0: 33 minutitos, ahí estaba el piquito de oro. Vamos, solicitado y por nuestro amigo Pinilla, que ya está ahí, meta pega. Lo ascendieron, chita, con máquina nueva, decía BJ. No, eso pasa cuando andan por el suelo arrastrándose. Oye, ¿qué será del aguilón corto? Lo tengo perdido, aguilón. Ven a mí. ¡Aló!
1: Buenos días, Fernandita, ¿cómo me decís?
0: Buenos días, Albertito, yo estoy muy bien, gracias a Dios. ¿Y usted cómo le va? Tomando
1: desayuno, así, de flojo.
0: Mire, el que puede nomás, po, oiga.
1: Sí.
0: Aunque otros lo envidien por eso, ¿cierto?
1: Sí, me envidiaron, que hacía un viejo flojo, me hacía.
0: El que puede nomás, usted póngale nomás, yo.
1: ¿Puedo mandar un saludo?
0: Pero sí, pues póngale nomás.
1: Bueno, y me de ya lejos, dijo Jacinto. José Gómez para allá. Saludos, José Gómez.
0: ¿Ya?
1: A Lilvirita, sí, la Juanita. Sí.
0: ¿Ya?
1: Al Chico Poncho.
0: ¿Ya?
1: Al Chico Poncho. A la Eli. A la Margarita.
0: Sí.
1: A Don Guille.
0: ¿Ya?
1: Y al papá de Jacinto, de Quibichidegua.
0: Ya, pues, ahí a Luguito.
1: Sí.
0: Ya,
1: pues. Después, por la canción Hasta el Amanecer, por la Guayetano.
0: Ay, ay, ay, esa canción, oiga. Aquí se la vamos a programar por mi amigo, ¿ya?
1: Ya, gracias, Fernandita.
0: Se me cuida, que esté muy bien.
1: Gracias.
0: Chao. Ay, un saludito ahí para don Alberto Lara. Mira, con esa canción me acordé de Rojita. ¿Qué será el amigo Rojita? Oh, también debe estar pausa. Ya, oye, voy a revisar por acá WhatsApp pendiente.
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0: Por acá dice. Hola, buenos días, Fernandita. ¿Cómo está? Qué alegría más grande volver a escucharla. La extrañamos mucho. Que Dios la bendiga y la proteja para que siga alegrando toda la familia Zócar con un temita de los reales de la cumbia. En mis recuerdos, abracitos para usted. Ahí está el amigo Raúl. Saludito, amigo Raúl. ¿Ah? Nuestro amigo no es de por allá del lado de... De Melipilla, saluditos para él. ¿Qué más por acá? ¡Aló!
3: Hola, buenos días, Fernandita.
0: ¡Buena, pues, patito!
3: Qué bueno escucharla de vuelta. Aquí estamos puestos para trabajar con el peñón. Chao, cuídese.
0: Vale, patito. No pidió ni un tema, patito. Póngale temita, poñón. Por acá dice, buen día, me alegro de escucharla. Un saludo del panadero Che, del Mirador La Esperanza. Un abrazo al Jacinto, que vuelva pronto. Pronto se viene. Muy buena la radio, dicen por acá. Saludos, amigo panadero, saludos. Por acá dice, excelente día para todos. Qué bueno que esté resucitando la radio. Sí. Y qué bueno que ya esté mejor de salud. Tiene que comer panitas para que agarre fuerza. ¡Epa! No, si yo, oiga, yo cambié por aquí, cambié yo toda mi alimentación, hartas panitas, esas cuestiones de acelga, un juguito de beterraga. Ay, ahí estamos, batallándole a la anemia, no me la va a ganar. No, así que ahí ya recupera, ya, estoy como al 86, pasado por 87%. Vamos a ir todos los días subiéndole uno, ¿ya?
4: Buenos días, señorita Fernanda, ¿cómo amaneció?
0: Hola, buenos días, Rosa.
4: ¿Cómo amaneció su familia, su pasita, su hijito?
0: Bien, gracias.
4: Espero que se encuentre bien. Un saludo para todas estas chicas.
0: Sí.
4: Para la Yaquita, la Marita, para la Margarita, la Llenita. Para todas mis amigas, la Luz Clarita.
0: La Luz Clarita.
4: Y una canción bonita para todas estas chicas y para los hombres también, que don Guillermo, padre Jacinto.
0: Ya.
4: Ahí que estén todos bien.
0: Ya.
4: Chico Poncho para Alberto Lara, para todas mis chicas.
0: Ya, pon. Saludito ahí a la Elvirita también.
5: Comenzamos a salir.
0: Lindo día, Elvirita, ¿eh? Que tenga un lindo día. Saludito y un abracito para usted, mi reina. Espero verla prontito.
5: Tú me estás gustando.
0: Oye, mi amigo que me pidió ahí, amigo Raúl, me pidió algo de los reales de la cumbia. No lo tengo. Los tengo, los reales de la cumbia. Así que si quiere me pide otro temita ahí para ir complaciéndoles, por supuesto. Así que un abrazo grande ahí para el amigo Raúl, que está por ahí en la sintonía también, ¿ya? Gracias por los saluditos, ¿eh? Muchas gracias a todos. Voy con un llamadito de un temita musical. ¡Aló!
6: Hola, amiga, ¿cómo está?
0: Hola, amiga, bien. ¿Y usted, Angeliquita, cómo le baila?
6: Bien.
0: Qué
6: bueno. Igual.
0: Ya, pues.
6: Quiero una cancioncita, amiga. ¿Sabes?
0: Pero claro, ¿qué canción quiere?
6: Es de la José María Quintanilla. Usted sabe lo que me gusta.
0: Ah, ya nomás, pues, ¿qué culpa tengo yo?
6: ¿Qué culpa tengo yo?
0: Ya, pues. Ah, sí, qué culpa, amiga, qué culpa tiene la Angeliquita.
6: Que está aquí. Que ¿ya? Estoy con ella aquí.
0: Qué bueno, ya, pues.
6: Estoy con mi primita aquí, le digo.
0: Ya, pues, saludito ahí para ella y póngale, póngale a cocinar igual, pues. Ya, pues, chiquillas, que tengan.
6: Ay, mi linda, pues. Que lo pase bien. Saludos a mi familia.
0: Gracias, ¿sabes? Igualmente. Un abrazo. Chao, chao.
6: Ya me hago de azúcar.
2: Ya, sí, no, sí, sí, sí, sí.
6: Gracias.
0: Gracias, chao. Que no tiras, que no me dejarás, que te quedarás. Ay, un saludito ahí para. Para la Angeliquita. Me pilla la horita, oye, me tengo que ir a la pausa comercial, así que lo espero, ¿cierto? Para, porque vamos y volvemos, la hacemos cortita, cortita, cortita y ya regresamos. Me dicen por acá, no olvides de comerse una buena prieta, esa sí que le va a dar energía. Es para anemia también, ¿cierto? Estamos ahí recibiendo datitos ahí para pa mejorar de la anemia, oye, ¿no? Oye, nos quedamos con María José Quintanilla. Quédate aquí. Aquí. Ya regresamos con más.

0: y 3 minutos.
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0: Sí, hemos regresado. 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
2: Continúa la gran mañana azúcar cuando nos separan dos minutitos para las 10 de la mañana. Oye, apareciendo el solcito, está rico, calienta un poquito, pero calienta. Oye, complaciendo peticiones también junto a Lanis Lagos y American Sound. Aquí para nuestro amigo Sandrín.

0: ya con un minutito, la 10 con un minutito.
1: Sí.
0: Avanzando la jornada aquí en tu Radio Azúcar 96.7 para todo Chile y al mundo, para todos los que nos escuchan a través también de nuestra plataforma digital.
1: Sí.
0: Nuestros amigos por allá en la séptima región. Al amigo Lucho, Lucho está ahí por ahí, ¿o no? El Lucho de allá de Montepachia, también fiel auditor de la radio. A todos nuestros amigos le enviamos ahí un saludito grande, por supuesto, ¿eh? Oye, dice por acá, buenos días, Peñita, gracias por su alegría y su risa contagiosa, tan fina y elegante. ¿Sería posible escuchar el tema de los perros del monte? Yo soy el potro, gracias, un saludo para todos. Saludito. Ahí está el Lucho. Era el Lucho, po, hombre, de Montepadre, saludito para él. Para toda la gente que nos escucha nuestra señal online, ¿ya? Voy con llamadito. Buenos días.
2: Buenos días, Fernandita. ¿Cómo está la salud?
0: Hola, bien, oiga. ¿Y usted cómo le baila?
2: Aquí estamos en tu mea frío, oiga.
0: Está helada la cosa, señora.
2: Oiga, ¿cómo está usted, la salud suya?
0: Sí.
2: Parece que está, es como roble usted, ¿ah?
0: ¿Ah? ¿Es como qué?
2: Parece que es como roble usted.
0: No tanto.
2: Sí, a lo que estuve enferma.
0: Oiga, duro con duro nomás, poñora.
2: Oiga.
0: ¿Con quién hablo? Es que no sé con quién hablo.
2: Tu amiga, pues.
0: ¿Cuál de todas mis amigas?
2: La de Peumo.
0: Amiga de Peumo.
2: Sí.
0: Oiga, ¿cómo está usted?
2: Aquí, todavía ando con mi burrito.
0: Ya, qué bueno.
2: Recuperándome del tiempo.
0: Hay que echarle ganas nomás, señora, hay que echarle ganas y firme nomás.
2: Sí, pero igual hago mis cosas igual.
0: Sí.
2: Sí, pues la echamos de menos a la radio.
0: Sí, gracias.
2: Oiga, mi nietecito, el que le cantaba.
0: El Maxi, ¿o no?
2: Del Máximo.
0: Sí, pues me acuerdo del Máximo.
2: Sí, me dijo, mami, el guaso Jacinto no ha llegado a la radio, parece.
0: No, todavía no.
2: Y ahora como medio aguasado también.
0: Ah.
2: Y le dije, ¿cómo estamos, amigo Jacinto? Y dijo, ahora está enfermo, mami, así que no lo podemos llamar en la tarde, porque está enfermo.
0: Oh.
2: Me dice el otro día.
0: Oiga, pero ya va a volver. Creo que el lunes, por lo que dicen por ahí las chiquillas.
2: Sí, porque ando enfermo de la garganta y quiero que tenga que tener reposo, no puede hablar.
0: Sí, pues yo le dije, compa, usted plántese unas con limón nomás y al seco, pero sí, no me hizo caso.
2: Oiga, a mí cuando yo me enfermo de la garganta, ¿sabe qué es lo que hago? El remedio que hago es con un limón,
0: ¿ya?
2: Y me lo como así nomás.
0: Me arde
2: la garganta, pero igual me le pasa.
0: Mire, bueno, si a veces uno va a puro envenenarse con más remedio, pues.
2: Sí.
0: Bueno, pues mi
2: ya,
0: reina.
2: Pues, Fernandita, me alegro que esté mejor.
0: Gracias, hermosa.
2: Que bueno, siga así nomás.
0: Dios quiera.
2: Como siempre.
0: Gracias, mi bella. ¿Oye, alguna cancioncita que quiera escuchar?
2: Yo quiero la canción esa del niñito, del que canta el castigado del niñito.
0: Ya, pues por aquí se viene el castigado, ya está programadita.
2: Sí, esa es la que me gusta.
0: Ya, mi bella, cuídese, que tenga un lindo día. Saludos ahí para el Máximo.
2: Ya, no, porque está en su casita.
0: Sí. Ah, ya, pues, saluditos, cuídense, chao.
2: Ya, chao, que bien, cuídese.
0: Saludita y para nuestra amiga de Peumo Lindo, Peumo Lindo. Saludos para todos los peuminos.
3: Ya te mi cariño.
0: Peumo Lindo, querido, ¿eh? Y fome también, mucha que fome, Peumo. Sí. Yo siempre he dicho, falta un supermercado bueno ahí. Un supermercado bueno en Peumo ahí para que le dé vida. Ah, por pueblos chiquitos, pero también por un lado un pueblo... que también es bueno por su tranquilidad, ¿eh? No, si hay uno que oso, cierto desorden, pero en todos lados, pues, como en todos lados, pero igual Peumo es bonito, falta sacarle provecho a Peumo. Saludos ahí para todos los peuminos y peuminas. Una disco falta. Un local ahí va a ir a garretear. ¿Quién por acá hoy aparece por acá? ¿Quién aparece?
1: Buenos días, Fernandita.
0: Hola, Carito.
1: Que
0: buenos días.
1: Que tenga un lindo día. Un gran saludo a la familia Azúcar.
0: Gracias, mi reina. Saludito para usted también. Dice por acá, buenos días, Cita Fernanda. ¿Cómo está? Muchos saludos. Que tenga muy lindo día. Saludo, amigo Roberto. Gusto de saludarle, mi amigo. ¿Qué más por acá? ¿Qué más por acá? Por ahí estamos. Y ya estamos ya ahí con nuestros saluditos pendientes. Así que agradecer a todos los amigos que se reportan a través del WhatsApp, que está totalmente habilitado. Así que póngale WhatsAppito.
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0: Más 569-8170-5006. Y el llamadito al 722-83-7890.
4: 722-83-7890.
0: Dos maneras de comunicarse con nosotros, con Radio Azúcar, la original de Chile. Vamos a la música, sí, complaciendo hasta ahorita de la mañana. Suena el castigado. Échale, mi compa, los pillos. Aquí está el morro sonando, la original de Chile. Échale.

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3: Valletano, ay, ay, ay, hasta el amanecer, digo. Ay, 10 de la mañana con 10 minutitos. Saludos para mi amiga Eve, que estaba por ahí, amiga Eve. Saludos para ella. Para mi amiga Marjorie también, que quizás estará por ahí, amiga Marjorie. Marjorie, Marjorie. Para todas las amigas que están ahí en la sintonía. Las pocas amigas que me quedan ya, no olviden. ¿Ustedes se han dado cuenta o no que ahí en las peores se ven los amigos, como dicen, ¿ah? ¿Eh? Ahí en las más malas, en las buenas, en las malas, en las peores, ahí están los amigos. Y digo, pocos quedan, pero quedan, ¿no?
4: Estarás conmigo.
3: Oye, voy a revisar por acá, WhatsAppito, a ver a quién tenemos por aquí en el WhatsApp de la original.
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3: Hola.
5: Hola, hola, hola, buenos días, Fernandita.
3: Buenos
5: Un gustazo
3: días.
5: De escucharla nuevamente en la Radio Azúcar. Hacía mucho rato que yo no escuchaba el azúcar. Me alegro un montón de que vaya todo bien, mejorando. Y esperemos que detenerla mucho rato más.
3: Ojalá,
5: con
3: yo creo que sí.
5: Alegrándonos el diario vivir a nosotros.
3: Linda.
5: Desde acá de María Pinto. La escuchamos varias personas, así que le mando un abrazo grandote y me alegro muchísimo, muchísimo, muchísimo de nuevo de vuelta en la radio para alegrar nuestros días. Así que un besote grande de mucha gente de por acá, de María Pinto, que
3: linda,
5: la escucha.
3: Linda la lucharita.
5: Y saludos, le mando el chascón. Así que un abrazote grande, grande, grande. Y eso, estoy muy contenta de escucharla.
3: Linda la luz clarita, saludito, mi reina, cariño para usted también, ¿eh? Y lindo día, se agradece.

Mira que hay osa Marjorie. Buenos días, Fernandita, que tenga lindo día. Gusto de escucharle una Marjorie por aquí. Ya, todas las Marjorie que están escuchando me tienen que saludar. Van a aparecer todas, menos la que estaba invocando. Ahí le vamos a buscar un temita de los Broncos. Los castigados. Yo conozco mucho, ¿no? Hay un saludito para Juanito Lira. Juanito Lira por acá reportándose por interno también. Ah, por interno. Aquí estamos, pues, Juanito, ¿eh? Aquí estamos acompañando nuevamente a toda nuestra gente linda, la familia Azúcar de Radio Azúcar, la original de Chile. Nos quedamos con los Valletanos hasta el amanecer. Hoy a las 10 de la mañana, ya con 13 minutos.

promesa, ¿no? Oye, 10 con 17 minutitos en tu radio Azúcar, la original de Chile, este día martes 30 de junio, despidiendo el mes de junio.

0: ya, oye, chao, Junio. Y llega Julio, llega Julio. Llega Julio ahí esperando, ¿cierto? Que llegue ahí con puras cosas buenas para todo. Ojalá, ojalá, ojalá, ojalá, ojalá. Eso esperemos, sí. Oye, habilitado por acá el teléfono 722-83-7890. Así que póngale nomás al llamadito 722-83-7890.
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0: Y el WhatsApp de la original de Chile:
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0: Ahí se van comunicando con nosotros esta jornadita. Como este día martes. Aló, buenos días.
2: Hola, Fernandita.
0: Hola, ¿cómo estamos, Luchito?
2: ¿Cómo está, pues, Fernandita?
0: Aquí estamos, Luchito, no estaba muerta, andaba de parranda.
2: Pero qué alegría más grande, oiga, de escucharla aquí en la radio, men. Ya llegó a la radio, pero por Dios que se ha echado de menos, oiga, le ha echado de menos, pero yo cualquier resto.
0: Me imagino, yo también.
2: Yo creo que toda la gente, toda la gente, yo creo que la echaba de menos.
0: Sí, oiga, yo también lo echaba de menos, mucho de menos, pues, oiga, quería puro venirme para acá, pues. Y gracias a Dios ya estamos aquí.
2: Pero que...
0: ¿Sí? ¿Aló? ¿Aló? Lo perdí, Luchito. ¿Aló? Lo perdí. Ahí para que reintente el llamadito, Luchito, llámeme de nuevo, Luchito. Un saludito ahí para Luchito, de Yauquén. Que el auditor de la radio. ¿Qué será del Luchito de Litueche? Oye, saludos para él, para Luchito de la Quinta, del Coinco, para todos los luchos. ¿Aló?
2: ¿Aló?
0: Ahora sí, Luchito.
2: Sí, oiga, qué alegría más grande, Dios mío santo, oiga.
0: Oiga, gracias.
2: Que Dios la bendiga, que Dios la trajo de su casa y de todas partes. Oh, Dios mío santo.
0: Gracias, Luchito. Muchas gracias. Yo también lo ya de ver, oiga. Ya, en serio, lo perdí de nuevo. ¿Aló? Luchito. ¿Aló? ¿Por qué pasará eso? ¿Por qué?
3: Tengo yo que tú...
0: Aló, para él.
3: Viejito.
0: Ya, último intento, vamos a ver. ¡Aló!
2: Vamos a ver otra vez, oiga.
0: Dígame.
2: Oiga, ¿cómo ha estado la salud? ¿Bien?
0: Sí, ya estamos mejor, gracias a Dios, estamos bien, oiga.
2: Ya. Sí. Oye, ¿y el guasito?
0: El guasito me va a seguir la huella por ahí, en cualquier momento va a aparecer.
2: Ah, qué bueno. Ponte que... Oiga, que se ha echado de menos, oiga, Dios mío santo.
0: Sí, pero ya estamos de vuelta, gracias a Dios, oiga. ¡Gloria y majestad! Ya,
2: qué bueno.
0: Sí.
2: Aquí la vamos a escuchar todos los días con el favor de Dios y el Señor y la hija antes.
0: Gracias, Luchito. ¿Usted cómo está, oiga?
2: Bien, oiga, aquí estamos picando leña, estamos.
0: Oiga, ¿usted no le echa bala, Luchito?
2: No, si hay que, oiga, si es Dios el que sabe las cosas, pues, oiga.
0: Claro, pues toda la razón.
4: Sí.
2: Pues, estoy un poquito medio delicado de salud, pero ya estoy recuperado, ya.
0: Ah, ya, qué bueno, oiga.
2: Sí.
0: Qué bueno, me alegro.
2: Ya, pues, Fernandita, no le quito más tiempo para que otros llamen, porque ya. Yo creo que debe estar la gente pero desesperada por llamar.
0: Sí, mi viejito, harto sí, llamado, harto whatsappito por aquí.
2: Harto, se quiere, oiga, harto la quiere la gente. ¡Uy, Dios mío, santo!
0: Gracias, Luchito. ¿Alguna canción, oiga?
2: Fernandita, una cancioncita. Bueno, un gran saludo para toda la gente que llama. Y ya. Ojalá Dios quiere y el Señor y la Virgen Santísima que estén todos bien. Que Dios los bendiga a toda la gente que llama a la Radio Azúcar. Porque la Radio Azúcar es lo más grande que hay.
0: Eso, llamo, amigo Luchito.
4: Sí.
2: Que quisiera escuchar los dos vestidos por el grupo Explosión.
0: Ya, ningún problema, aquí se la programamos, ¿ya?
2: Ya estamos, Fernandita, cuídese mucho y que Dios la bendiga. Y bueno, y mañana lo estaremos comunicando, ¿sabes?
0: Igualmente, Luchito, un abrazo grande.
2: ¿Usted va a estar ahora en la mañana, no?
0: Sí, por la mañana, toda la mañana aquí, oiga.
2: Ya está, pues ahí la vamos a escucharla toda la mañana.
0: Vale, Luchito, cuídese, un abrazo, ya, pues, chao, chao.
2: Gracias mucho, que Dios la bendiga.
0: Gracias. Yo solo te escucho. con Luchito, de Lea Yauquén. Un saludo para el hombre.
3: Tuve mucho.
0: Siguen apareciendo los regalones.
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0: Me falta don Albertino por aquí. Aló, don Albertino.
3: Valores.
0: Me falta, ¿qué más me falta?
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0: Estamos como pasando lista, sí. Carlito Cerón,
4: sí, sí,
0: saludo
4: sí, sí.
0: Para Carlito Cerón.
3: Buenas y malas.
0: Saluditos también para el Aguilón Corto. Saludos para ellos, a nuestros queridos auditores. A todos en general, a todos.
4: Sí, sí, sí,
0: que
4: sí,
0: para no me la quieren en tintero, voy. Así que de igual manera y para todos un gran saludito. ¿Quién me aparece por acá? La Margarita, Margarita, Margarita.
5: Qué lindo escuchar la Peñita, me alegro.
0: Lista,
5: que Dios la siga bendiciendo. Me alegro mucho, la quiero mucho y que Dios la bendiga. Y aquí la vamos a estar escuchando, porque mucha que se echa de menos por la miércoles, Peñita.
0: Ya estamos aquí, Mirilla.
5: Con mi ranchito, por favor, mire, sí, que sí, de sí. Hace rato que no lo escucho, de cuando ya. Se fue usted.
0: Ya, po, ahí le programamos,
5: por favor,
0: ranchito.
5: Peñita.
0: Ya, po, mi bella, ahí se la vamos a estar programando. Saludito para la Margarita, que está ahí reportando también. Sintonía, nuestra querida amiga. Margarita ahí de La Esperanza, saluditos.
3: Y mandar a la mía.
0: Saludos a toda la gente ahí de La Esperanza, ¿eh? Saludos, saludos y que tengan lindo día. Muy bien, oye, vamos entonces con el puño de tierra. Sí, de Antonio Aguilar. Ahí para mi amigo el Chico Poncho, que está con ropa sajo en estos momentos. Le vale la

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2: 10 de la mañana con 28 minutitos, vamos a seguir con buena música. Claro, que llega María José Quintanilla. Esto va para la Angeliquita, oye, saluditos para ella, para toda su familia, para la gente ahí del Milán, del Weekend. Sí, para ahí recibir un mensajito, me dijo, no diga quién soy, no soy yo, me digo, nada. Vamos a echar al agua y se agradece ahí todo ese cariño. Oye, también un saludito, vino una persona atacada hasta la radio, no puedo decir quién es porque me dijo, no diga que soy yo. Y me trajo como por aquí un chocolatito para el frío, me trajo un pancito, Pascua, toma, ahí tení. Así que agradecida, no lo voy a nombrar porque me dijo que no lo nombrara. Oye, ¿qué les pasa? ¿Quieren pasar todo incógnito? Ah, no, me queda cara. Encárele. Ya, oye, ¿qué culpa tengo yo, María José Quintanilla? En la original de Chile.

0: 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Ahí estaba María José Quintanilla con ese tema. Asoa, qué culpa tengo yo. Saludos para la Angeliquita, sí, saludos para ella, para toda su gente por ahí en el Weekend. Para toda la gente de Weekend, sí, del Weekend. Tenemos hartos auditores por ahí, así que saluditos. A todos los sectores ahí de la comuna de Palmilla, donde somos number one, sí, todo el rato. Toda la gente escucha ahí Radio Azúcar, la original de Chile. Oye, reviso por acá WhatsApp, habilitado el WhatsApp, póngale WhatsAppito.
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0: Hola.
2: Fernandita Ramos.
0: Wow.
2: Un gran abrazo y muy, muy, muy contento de volverla a escuchar. Oiga, que era un temida.
0: ¿Ya?
2: De por acá de Zambi, del otro lado del portón.
0: Oh, me lo pueden, ay, ay,
2: me
0: ay,
2: un amiga por ahí. Y muchas bendiciones. Que
0: gracias.
2: Esté muy bien. Espero verla pronto por ahí en algún escenario.
0: Dios quiera, oiga, Dios quiera. Prontito va a estar por ahí, ¿ah? No, y si no nos salen eventos, hacemos eventos. Saludita ahí para nuestro amigo de San Vicente, ¿ah? San Vicente de Tahuatahua, presente. Oye, salud para la gente del Tambo, de Pencahue, de Las Cruces, por ahí mi amigo Lucho Santi. Para toda esa gente que escucha la radio en distintos sectores de la comuna de San Vicente, en el Manzano también, ¿ah? Ahí está nuestro amigo ahí, Chico Bueno. También sintonizando la radio. Así que muchas gracias ahí a él. Y lindos días ahí para la hermosa comuna de San Vicente de Tahuatahua. Oye, vamos a saludar también a nuestros auspiciadores, quienes nos acompañan, están con nosotros. 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
0: Ahí nos quedamos con los perros del monte, ¿eh? Oye, la canción se va para allá, para Monte Patria, mi amigo Lucho. ¡Ah, Lucho el potro! Yo soy el potro, se llama aquí la cancioncita y suena en la original de Chile.

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1: Oiga, escucha la canción, ¿o no? ¿Ah? El que no conoce el pozo, a cualquier pony le, le reza. Ay, Dios nos libre, chiquillas, por Dios. Oye, vamos a ir por acá con qué voy, con WhatsAppito. Ya voy habilitado el WhatsApp de la original de Chile.
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1: Hola.
2: ¿Cómo amaneció?
1: Bien, oiga, ¿y usted?
2: Esta alegría que tiene usted.
1: Oh, siempre, oiga. Gracias.
2: Me dice mucho.
1: Igual.
2: Después de tocar la canción, le amasaba esos ojitos. Por esos fin, ojitos. Chao, cuídese de frío.
1: Esos, ah, qué lindos ojos. O sea, no, no sé. Ya, ahí vamos en el pelo, ¿ya?
3: Oh, bueno, buenos días, Andita, ¿no? Un placer escucharla de nuevo por aquí, por la radio.
1: ¿Cómo
3: la radio? Lo primero que escucho es mi guapita hermosa.
1: Ah, me extrañaste.
3: La felicito que esté bien, mi Andita. Que haya vuelto a la radio. Espero que se haya recuperado bien. Y siga recuperándose.
1: Sí.
3: Que tenga buen día. Lo que me temita, te sabes de los que me gustan a mí, pues, mi guapita.
1: Sí, pues yo sé que a usted le gusta.
3: Que tenga buen día. Besito, cuídese.
1: Gracias, gracias. Saluditos.
3: Vamos por acá.
1: Ah, oh, gracias, amigo mío. Yo espero que usted también esté bien, pues, amigo Julián. Saludito para usted. ¿Qué más por aquí?
4: Ojalá, Fernandita Ramos.
1: Ojalá.
4: ¿Cómo estamos? ¿Qué ay,
1: hubo?
4: Ay, ay, lo mejor de la fiesta. Oiga, ¿por qué no me pone un temita del grupo Palomino? Te quiero más. Ay, ay, ay, no más.
1: Míralo, oye.
4: Eco. Como dijo mi pariente Pinilla, puya y puya nomás, puya y puya nomás.
1: Puya y puya. ¿Qué más? Hola.
5: Buenos días, Fernandita.
1: Hola, buenos días.
5: ¿Sabe que ayer?
1: ¿Eh?
5: Le pedí el disco
1: Libro abierto.
5: Y después me buscaron y me tuvieron como media hora ahí afuera. Parece que pasé de largo con el tema, pues.
1: Amigo, no lo puse.
5: A ver si me lo puede tocar ahora, Fernandita.
1: Vamos al tiro, no más con
5: no
1: esa.
5: No estoy echando la culpa que usted no lo tocó.
1: No, si no lo toqué.
5: Salí para afuera y ya. Que tenga un lindo día, Fernandita. Estoy muy, muy contento de que salga.
1: Ah.
5: Hay que cuidarse no ahora, ¿ya?
1: Sí, borrer, hay que cuidarse, borrer. Don Rene, ayer se me olvidó el tema, no es que usted no lo haya escuchado, nunca lo puse, bo. Pero aquí se la dejo, complaciendo pedidos de ayer. Saludita y para nuestro amigo Don Rene. Aquí está el libro abierto. Yo tengo que decir que esta es mi canción favorita de los hermanos Contreras. Por Dios, qué buena, nadie también es buena. Cuando bailaba yo ya. Oye, 10 de la mañana,

Alberto y con los hermanos Contreras. De más aquí en la original de Chile. Oye, cuando ya nos tenemos que ir a la pausa comercial. Oye, lo hacemos junto al grupo Explosión y los dos vestidos. Y Paluchito de Yaya Uquien, que también está ahí sintonizando la original, que le cayó a la huella también, oiga. Así que un saludito para él. Una pausa en tu Radio Azúcar y ya regresamos con más de la Gran Mañana Azúcar. Así que no se vaya, porque ya volvemos.

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1: Las 10 y 53 minutos.
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minutito para las 11 de la mañana. Oye, ya estamos de vuelta. Continuamos en la gran mañana Sugar con buena música. Nos echamos este corridito, pues, oiga. Lejero y su Legión 7 para la Margarita Silva. Mi ranchito. Salud para el Chanchi. También a mi amigo Chanchi le gusta mi ranchito. También. Suena. En tu

0: unos minutitos y estamos de regreso. Te seguimos acompañando en la Gran Mañana Azúcar por la original de Chile. 96.7 Radio Azúcar, Azúcar, la original de Chile. ¿Cómo vamos? ¿Cómo estamos? Calentamos las manitos, ya las patitas, ya estamos. Ya estamos aspirando ya, ¿no? Poniéndole bueno en la peguita. Salud para toda esa gente trabajadora que sintoniza Radio Azúcar. Para las dueñas de casa también que ya están craneando. ¿Qué hago de almuerzo? No, hay algunas que ya lo tienen bien avanzado, ya, vos, sí. Las que sacan el almuerzo a las 12 en punto, ¿no? Ya está todo bien definido ya para esta jornada. El Huguito puede tener los porotos listos, ¿sí? Tempranito. Hoy habilitado el teléfono, también el WhatsApp para que se vayan comunicando con nosotros. 722-83-7890 para los llamaditos. Póngale llamadito.
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0: Y el WhatsApp de la original también, más 569-81-70-5006.
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0: Ahí se van comunicando con nosotros este martes 30 de junio. Te recordamos que saludamos a todos los Adolfo, a todos los Adolfo en su día. Saludito a Adolfito. Saludo para el amigo Adolfo López por allá en el Naranjal. ¿Usted conoce algún Adolfo? Salúdelo aquí vos. Salúdelo. Revisar por acá WhatsApp pendiente, más 569-81-70-5006.
2: Hola, Fernandita.
0: Eliandita.
2: La niñita, que esté bien.
0: Linda,
2: oiga,
0: dígame.
2: La emisora se escucha push y tuve que subir el radio arriba el techo para escucharla.
0: No,
2: se escucha mucho ese viento aquí en Los Aromos. Me costó encontrar la emisora, mi niña. Estuve perdida todo este tiempo de usted.
0: Púchala,
2: un abrazo gigante, que esté bien, mi niñita.
0: Saludos, Lianita. Yo también estuve perdida, pues si aparecimos ayer nomás.
3: Hola, Fernandita de mi vida.
0: Hola,
3: ¿podría Marita colocar la canción? Pues los hermanos Contreras, Mátame a Beso, para dedicárselo a mi esposo Jaime.
0: ¡Uy, la Marita!
4: Dale, mi bonita.
0: Mátame a Beso, Jaimito. Saludos para la señora María Correa, que está ahí en la sintonía también,
4: ¿eh?
0: Para todas las chiquillas que le ponen bueno ahí tempranito en la casita, trabajando como la Marita y cuidando a la abuelita. Saludos para la abuelita, ¿eh? Saludos para ella. Acá con llamados también, 722-83-7890. ¡Aló!
5: Hola, señorita, un gusto escucharla.
0: ¡Hola, Porrosita! ¿Cómo está usted?
5: Bien, gracias a Dios. ¿Y usted cómo está?
0: Bien,
5: veo, bien. Le escucho que está mejor ya.
0: Sí, pues estaba aquí, vivita y coleando, oiga.
5: Muy bien eso, oiga, muy bien, pues.
0: Sí, ¿y usted cómo ha estado, Rosita? ¿Cómo me la ha tratado la vida, oiga?
5: Mire, bien, gracias a Dios. Hay que decir que estamos bien,
0: pues. Sí, pues, oiga, sí, a veces, sí, pues. A veces nos ahogamos en un vaso de agua, como dicen por ahí, ¿ah?
5: Eso es verdad, tiene toda la razón. Y de repente hay personas que están más jodidas que uno y lo ahogamos nosotros en un vaso de agua.
0: Exactamente, oiga, yo estuve como un mes, era ahí media convaleciente, dependiendo del resto, hasta pa casi para comer, oiga. Y ahí decía yo, ni pensar que hay gente que vive esto día a día, ¿eh? Día a día, gente
5: sí,
0: que,
5: pues sí, ¿verdad?
0: Que está postrada, que no puede valerse por sí solo, y sin embargo ahí están echándole ganas, pues, oiga.
5: Pero sí, es verdad, eso tiene toda la razón.
0: Sí.
5: Dios de repente los pone en prueba y si somos capaces de cruzarlas, pues.
0: Sí, pues las mejores batallas, los mejores guerreros.
5: Exactamente, usted ha dicho, de las mejores batallas se cuenta un guerrero.
0: Me tiene a rato ahí, Diosito, pero ya, no importa.
5: Pero que por algo la dejo aquí porque tiene un propósito, pues.
0: Sí, pues sí, me dijo.
5: Tiene una pequeñita, tiene su familia, sí. Entonces... Y toda la gente que la queremos, pues.
0: Sí, pues devuélvete nomás, devuélvete a acompañar a los viejos, me dijo el dato. Así que yo, mochita para abajo nomás. Oiga, mi Rosita, oye, cuéntemelo.
5: No, quería mandar un saludito de cumpleaños.
0: Ya, ¿para quién, oiga?
5: Sí, a la Anita Pérez de las Majadas, que ella está de cumpleaños. Y yo también hoy día estoy de cumpleaños, pues.
0: ¿Usted?
5: Sí, pues.
0: No le puedo creer. Happy birthday. Uy, yo voy a notar el guaso que le sale bacán el inglés.
5: Ese guaso más mentiroso, ¿verdad?
0: Hombre, pues.
5: Cago enero, las tiene todas.
0: Todos mienten, Rosita, todos mienten.
5: Eso, yo siempre he dicho lo mismo, todos los hombres mienten,
0: ¿verdad? Oiga, Rosita, un feliz cumpleaños para usted, porque lo pase muy bien, que disfrute de su día y ojalá que cumpla muchos años más, por mi reina.
5: Ya, muchas gracias, Poseñita. Y para todas las personas que están de cumpleaños hoy día, pues.
0: Eso, claro.
6: Sí.
5: Sí, pues. Y que tengan un maravilloso día y que la vida es hermosa y hay que seguir adelante, pues.
0: Nada más, pues. Muy bien.
5: Sí, pues. Así que, y en general, a toda la familia Radio Azúcar, para usted, un grato de escucharla de nuevo.
0: Gracias.
5: Y nada que decir, pues.
0: Muy bien, por Rosita.
5: Oye, ¿me puedes poner un temita, por favor?
0: Pero claro, ¿qué temita quieres?
5: El temita de Alanis Lago con Ignacio Mazabal.
0: Ya, llegaste tú.
5: Exactamente,
0: ya, este pues aquí se la vamos a programar, pues.
5: Ya, pues, Feñita, muchas gracias, que tengan un buen día, un buen inicio de mes, ya mañana ha empezado julio.
0: Sí, oiga.
5: Sí, y que va a ser muy bien usted también, pues.
0: Gracias. Un saludo para sus hijos. Muchas gracias, cuídese Rosita y felicidades.
5: Ya pues, gracias. Chao, chao.
0: Ahí está la Rosita de Bobilla, del día de su cumpleaños. Un saludito para ella. Cumpleaños. Queremos pastel. Aló.
7: Aló, Fernandita.
0: Hola.
7: ¡Hola!
0: Gracias, ¿cómo está, tía Pili?
7: Bien, pues. Mire, que tanto tiempo que no la escuchamos, le echábamos de menos.
0: ¡Ay, gracias!
7: Estaba muerta la radio en la mañana.
0: ¡Ah, muerta la radio, oiga!
7: Muerta la radio en la mañana, porque no sabe esta alegría que hay, pues.
0: ¡Oh, oiga, ¿y usted cómo ha estado?
7: Miércoles, por favor de Dios, un poco de fría, pero ya me lo está pasando ya.
0: Ay, ojalá que prontito ahí se recupere, por mi reina.
7: Sí. Oiga, mijita.
0: Dígame.
7: Necesito una canción de los hermanos Contreras, que es nueva, que tiene, que parece que la tiene algo del hijo con la señora, no sé, como una canción muy linda que tienen ellos.
0: ¿Ya? ¿Una nueva?
7: Sí, una nueva, sí.
0: ¿Se fueron al cielo, será?
7: Esa parece que fuera.
0: Ya, pues, aquí la voy a... Sí, dígame.
7: Y se la voy a dedicar a un amigo que tengo ya en la Cabaña Blanca.
0: ¿Ya?
7: Que se llama Kiko.
0: ¿Ya?
7: Que sí, fue, sí. Fue mi jefe en esos años cuando yo estaba aquí donde Don Pato Veno.
0: Ya, pues.
7: Ya, se la dedico con mucho cariño.
0: Ya.
7: Y saludo a todas mis socias por ahí del Club Adulto Mayor. La señora Elia.
0: Ya.
7: A la Ruth Romero y a Marquito.
0: Ya, pues, oiga.
7: Y a la señora María Correa.
0: Eso, sí.
7: Ya. Gracias y me alegro mucho que estemos acá juntas escuchándola.
0: Linda, muchas gracias, oiga, se me cuida y que esté muy bien.
6: Sí.
7: Igual usted, muchas bendiciones.
0: Gracias, linda.
7: Chao.
0: Dale, reina, cuídese. Chao. Vaya, son los saluditos en esta mañanita de martes aquí en tu Radio Azúcar. Ahí vamos a seguir con música aquí en la original. Por ahí nuestra amiga Marjorie nos había solicitado este tema de Bronco, Los Castigados. 11:12 en la original de Chile.

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1: ¡Ay, señorita!
2: ¡Alanis! ¡Ajá!
3: ¡Ajá! Hoy nos quedamos junto a Alanis Lago, junto a Ignacio Ormazábal y esta bonita canción que haces tú. 11 de la mañana con 14 minutitos en la original, tu Radio Azúcar.

0: Llegaste tú, Alani Lago, junto a Ignacio Ormazábal, sonando aquí en la original de Chile, cuando ya marcamos la 11 con 19 minutitos. Tengo saludos.
1: Sí. Mi buena suerte.
0: Oye, porque está ahí habilitado el más 569-81-70-50-06. El WhatsApp de la original de Chile, ahí para que se vayan comunicando con nosotros.
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0: Oye, para acá dice, ¡wópale! ¡Oja! Saludos al Paqui La Rosa, a los muchachos de patio, Orlando, Lechuguita, a Hugo que está por ahí. Si tiene el tema de Uriel Lozano, ¿cuánto falta para verte? ¡Ay, este hombre está enamorado! Saludito ahí para mi amigo Carlito Solea. Y saludos ahí para todos los viejos en el Paquín de La Rosa. Que tengan un lindo día, una buena jornada, pocas de bueno, chiquillos. Saludos para toda la gente ahí en Fondo La Rosa. Mi hijo mayor está haciendo práctica ahí igual. Pues, bueno, ahora está de vacaciones, pero los otros días yo creo que lo han cachado por ahí, Carlito, ¿no? Ah, unos chiquititos, Jesús. Ah, mi Jesús, sí, total. Así que si lo ven por ahí, me lo tratan con cariño, el cabro, ¿ya? Ah, sí, pues mi Jesús. De vacaciones, saludos para ellos, ¿ah? para la pasita también, sí. Para el José, la Isidora, a mi santa madre también ahí que está con todos los críos, con todos los pollos. Así que saluditos ahí para ellos, para todos los niños que están de vacaciones ahí, ¿ah? Ya falta poquito, una semanita y vamos de vuelta a clase, chiquillos. Así que háganse el ánimo nomás, estudien. ¿Qué más por acá? La Moniquita. Hola, Moniquita. Le quedé viendo el tema. Ya, la Moniquita.
3: Fernandita, ¿cómo amaneció hoy?
0: Bien, oiga, ¿y usted?
3: Aquí escuchándola, como siempre.
0: Linda. Dígame.
3: ¿Qué ha sabido de mi amigo Jacinto? Espero que vuelva luego.
0: Yo también.
3: Igual se extraña como usted.
0: Sí, mi
3: compa. Quisiera pedir un tema de Los Villanos, que ayer no me la tocó. Que esté bien.
0: Por aquí lo tengo ya.
3: 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Muchas bendiciones para usted.
0: Linda Moniquita, hermosa. Por aquí la tengo programadita. Yo en la mañana me acordé. Dije yo, hola, Moniquita. No le cumplí el temita ayer, pero yo estaba aquí esperándola, aguaitándola, porque tengo por aquí a Los Villanos ya programados. Para cuando apareciera usted. Así que ahí nos vamos a ir en un ratito con estos chiquillos, ¿ya? Saludos, Moniquita. Y bueno, y mi compa por ahí dicen las chiquillas que el lunes estaría por aquí. Yo le hablé a mi compa, pero todavía no me responde. Así que igual le mandamos un saludo por ahí, si que está escuchando. Ahí para confirmar la información, ¿ya? ¡Aló!
4: Hola, Fernandita, qué bueno que estés de vuelta.
0: Hola, por aquí estamos. Oiga, ¿con quién hablo?
4: Con Juanca.
0: Buena, Juanca, ¿de dónde nos llama?
4: Con Juan Gabriel.
0: ¡Juanca! ¡Ah, Juanca! ¿Cómo le ha ido?
4: Ya he vuelto.
0: Sí, ya estamos por aquí, oiga.
4: Qué bueno, me alegro mucho. Sí. Cuídese mucho. Saludo a mi cuñado, el guatón de la fruta.
0: Vale.
4: Me alegro que esté de vuelta, Fernandita.
0: Muchas
4: Cuídese
0: gracias.
4: Mucho, ¿no?
0: Gracias.
4: Ahí lo estamos viendo.
0: Vale, gracias. Chao.
4: Saludos, cariño. Chao.
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0: 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Saludito ahí para el Juanga, oye. Saludos también para la Silvita, oye, las chocolateras, por ahí están reportándose también las muchachas. Un abrazo grande ahí para mis niñitas por allá por Santa Cruz. Ya nomás, oye, nos quedamos con este corridito, ¿no? Ah, mira, primero vamos a ir con este temita de Vicente Fernández, el hijo del pueblo, para saludar a nuestro amigo Juanito Lira. Oye, que está por ahí en la sintonía también de la radio. La pilló la radio, sí. Saludito ahí para Juanito Lira, para la Giselle, para su familia. Un abrazo grande hasta la comuna de San Vicente.

al tema hoy, amigo PJ? ¡Qué romántico, PJ! Oye, los palominos. Dice, te quiero más. Oh, ¿en serio, PJ? No te creo que sea este el tema, ¿sí? Ah, ¡qué bonito! Oye, 11:26 en la original de Chile.

Y se te quiero más. Oh. ¡Qué romántico! Hoy, hoy se la mañana con 29 minutitos, avanzando la jornadita en compañía de nuestros queridos auspiciadores. 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Hoy nos quedamos junto a los tremendos rancheros. Vale, para saludar a la tía María, que está ahí, métaseo. Para que la lleve bailadita y póngale bueno nomás. Saluditos para ella por ahí en Pataguacerro, ¿eh? Y a toda esa gente linda en Pataguacerro. Aquí está, homenaje a los luceros junto a los tremendos.

24 minutos nos separan ya para el mediodía. Avanza Laurita, avanza Laurita. Ya van a ser las 12 ya, oye. Y sin pelar ni una pava. Oye, sigue llegando saluditos por acá. Dice, hola Feña, buen día. Un saludo para mis abuelos de Viceparroquia, la Armagüe, que te están escuchando. De parte de su nieto Regalón, el camionero, dice. Con una canción de Antonio Aguilar, porfa, gracias. ¿Cómo se llaman los abuelos, hombre? ¿Ah? La abuelita, abuelito, dígame el nombre de ellos. Ya si usted no quiere dar su nombre, está bien, pues, pero de los abuelitos y para que los saludemos, pues, ah, saludito ahí para toda la gente, ah, de Viceparroquia, por ahí en la localidad de la Romagüe, ah, saludito a la gente de la Argentina, también tenemos varios auditores. Saludos para Luchito, ah, de la Argentina. Oye, también me dejan saluditos por acá para Rosita Cornejo, que está depresiva por amor, que se mejore, que la vida continúa. Pero Rosita, ¿por qué, Rosita? No llores, mija, ¿dónde hay uno y otro? No, no. Dolor es para que duela, si tiene que llorar, llore nomás, mija. Salud para la Rosita Cornejo. Oye, por acá, Ismael Roa y Margarita Lecaro, ahí están los abuelitos ahí. Saludos de parte del nieto Regalón, el camionero. Si usted lo dice, ¿eh? Saludos ahí para sus abuelitos Ismael Roa y Margarita Lecaro, por allá en Viceparroquia. Dice por acá, hola amigos de Radio Azúcar, quiero saludar a Cecilia Morales y Ramón Vargas, los más odiosos, pero igual los quiero, mis papitos. Y para mi hermanito Fabián Vargas, que se recupere. Un saludo también para Verónica Ibáñez, la top model, de parte de su esposo, con el tema Volveré, del grupo Alegría. Qué buen tema, sí. Ahí se lo vamos a estar programando. Saluditos. Ahí para toda su familia, amigo mío. Ah, que tengan un lindo día. Oye, son los saluditos que llegan al WhatsApp, que ya está habilitado, más 569-81-70-50-06. Y los llamaditos que le caigan nomás al 722-83-78-90. Hoy a las 12 se nos viene espacio de compra y venta, y para quienes quieran vender, comprar, permutar, regalar, rematar alguna cosita por ahí, estén atentos ahí desde las 12 y hasta la 1 de la tarde aquí en tu radio Azúcar, ¿ya? Vamos a seguir complaciendo hasta ahorita de la mañana. Sigo debiendo temita, así que suena los hermanos Contreras. Se fueron al cielo y solicitado por nuestra amiga y que estaba llamando hace un ratito. Los saludos para ella y para todos los que siguen en sintonía de la gran mañana Azúcar.

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2: Escuchábamos a los hermanos Contreras, se fueron al cielo. Bonita canción, ¿ah? bonita, sonando aquí en la original de Chile. Oye, nos quedamos junto a Antonio Aguilar ahí para los abuelitos ahí del regalón del camionero. Aquí está el chivo sonando en la original de Chile, 11 de la mañana con 43 minutitos.

0: nos separan 14 minutitos para el mediodía. Ya comenzamos a despedir a nuestros auspiciadores de la Gran Mañana Soccer, porque estuvo con nosotros Repuestos Catalán, todo en accesorios, lubricantes, neumáticos, baterías. 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
0: 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Pedimos la Gran Mañana Azúcar, pero nos queda horita ahí para vender, comprar, permutar junto al 9 supermercados. Sí. Así que no se mueva, porque nos queda todavía programación aquí en la original de Chile, tu Radio Azúcar.

0: 10:52 minutos.
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0: regresamos de la pausa.
1: ¿Regresamos de la pausa?
0: Sí, hemos regresado. Ahora sigue con nuestra programación musical de la original de Chile. Estamos de vuelta. Fin de espacio publicitario. 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
2: Dos en punto aquí en la original de Chile. 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Póngale suavecito nomás aquí en la original de Chile. Tu Radio Azúcar, ¿eh? Lo hacemos con buena música también, complaciendo. Hay peticiones pendientes. Aquí está Sentimiento Norteño del otro lado del portón. Solicitado.

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1: Oiga, del otro lado del portón, ahí estaba. Un sentimiento norteño complaciendo peticiones pendientes aquí en la original de Chile, ¿eh? 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Oiga, sí, ya no puede llamar, puede mandar su WhatsApp, hace su avisito nomás, póngale nomás. Saludos para Tatán Zamorano, que está por ahí, mi niñito. ¿Cómo está, mi niñito? ¿Cómo le ha ido? ¿Cómo me lo ha tratado la vida? Un saludito ahí para el Tatán, que no puede vivir sin mí, ¿ah? Siempre me está escuchando, sí. Mi niñito. Está rico, dice. Aló, buenas tardes, por la tarde.
2: Hola, señorita, ya estoy comiendo porotos.
1: Ay, ay, ay, salieron los porotos de Luguito.
2: Oh, Dios, antes que viniera para acá, así unas 10 la tarde.
1: Ay, ay, ay, con cochayuyo.
2: Para que recupere lo perdido.
1: Buena la cosa. ¿Y con qué acompañamos los porotitos? ¿Hay algo ahí, un bajativo, me imagino yo?
2: No, sí, mire, tengo ensaladita de lechuguita con vinagre, porque le eché un escupo.
1: ¡Ah! ¡Ya!
2: ¡Ya la enhorabuena, linda! Oiga, mi niñita, re linda.
1: Dígame.
2: Llamé a don Jacinto.
1: ¿Ya? ¿Qué dijo el hombre?
2: Me contestó.
1: ¿Ya?
2: Dijo que lo disculpara porque lo sabía, yo lo llamaba y como él no podía...
1: Sí, no hablaba, creo. ¿Ya?
2: Sí, pues, sí. Entonces, él estaba contento el hombre porque su hijo se acordó de él, pues.
1: ¡Su papi! ¡Su taita!
2: Sí, yo soy el taita.
1: Por eso, pues, ya, buena. Oiga, ¿y qué le dijo? ¿Cuándo vuelve?
2: Mire, dijo que pues posiblemente, lo más pronto posible, ojalá el lunes, dijo, puede ser.
1: Bueno.
2: Porque tiene que ir a hacer un tratamiento todavía por ahí con el doctor y que. Con el veterinario.
1: Con el veterinario. Ah, ya, oiga, qué bueno, gracias por darnos la información, porque yo le estaba hablando, no me pescó nada.
2: Es que yo tengo el número de él.
1: ¿Ya? Qué bueno.
2: Igual que el suyo, pero que usted me ha traído, usted no me contesta, los pobres.
1: ¿Cómo que no? Oiga, hasta yo lo llamé a usted.
2: Sí, estaba feliz, ochocho yo. ¿Qué? Me creí el rey del cementerio cuando me llamó usted.
1: Ah, oh,
2: bueno. Oiga, yo me cachiporré aquí, yo le conté a Lara por ahí, a los amigos por aquí, le dije, ¿qué te creí? Me llamó la Fernandita, ¿qué te creí?
1: Toma, cachito goma.
2: Más orgulloso que cualquier persona, yo. Sí, porque usted es un amor, oiga.
1: Ah, ya ves.
2: Dice, yo la conozco en vida, estuve en su casita, sí, me hizo cariño, qué sé yo. Eso es lo más lindo que te ha pasado yo en parte de mi vida.
1: Claro, mire qué lindo, en cualquier momento nos reencontramos.
2: Sí, un día me hiciste re linda, yo sí.
1: Ya, pues, oiga.
2: Corazón, lo deseo, ya voy a llorar también.
1: No, estamos sin llorar, pues, ¿cómo le ocurre?
2: Es que son cosas tan relindas en la vida, oiga, de que uno... da tan ganas de decir lo que uno siente, pues, oiga, Fernandita.
1: Sí.
2: Con todo el respeto que usted se merece.
1: Me hace llorar.
2: Y que lo hace la alegría de la vida aquí a todos, por aquí. Y cuando usted no está, parece que no hay nadie,
1: pues. No, pues no hay nadie, pero aquí estamos ya. Pues.
2: Igual yo hablaba teterita yo, pero... ¿Ya? Porque la radio de la Azuquita era pura música, ¿no?
1: Sí, pues, sí, se cambió para allá, pero ya volvió para acá.
2: No, a la Guayte aquí nomás, ya. Ahora ya estamos instalados ya.
1: Ya nos arreglamos de nuevo.
2: Ya. Ya no te orgullo por usted, pues. Póngame la carretera en la fruta ese guía.
1: Ya nomás, vale.
2: Ya, Fernández, venga con el poroto.
1: Ay, ay, ay. Chao, cuando tenga porotos con longaniza, ahí vamos a ir con Tatán.
2: Ya, pues yo lo hago especial cuando caiga el hipo.
1: Vale, ahí le avisamos.
2: Linda.
1: ¿Qué besita tan vaya, no? A lo poroto, pero con longaniza, digo. Es que con cocha yuyo no me gusta. Tatán dice que va al tiro, que va a dormir. A este quiere ir a comer poroto para Patagua Cerro. Naya, ¿viste qué te pasa ahí? ¿Viste qué te pasa ahí? Devuélvete. Oye, nos quedamos junto a los peregrinos del amor. Esto es lo nuevo de los peregrinos. Se llama Te Amo. Oh, qué romántico. Esto es para ti, Tatán. Oye, 12 con 7 es la original de Chile.

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1: Vamos a bailar. Oye, la 12 con 11 minutito, entonces Tatán. Saludito para Tatán. Oye, la ¿cuánto se llama? La Celeste también quiere ir a los porotos con longaniza.
2: Vamos a bailar.
1: Ay, saliste bastante tímida. 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
1: Oye, mira, mi compa y Tatán me informa. 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En serio, mira, hoy Tatán está bueno para la pega hoy. Dice que ya está disponible ahí la app para los iPhone, para los Android. Para todo el mundo, descarga nuestra aplicación Radio Azúcar con K. Sí. La original de Chile, y no dejes de escucharnos en todo Chile y el mundo. Ahí vamos a llegarle para todos lados. Oiga, nuestra aplicación Radio Azúcar con K, ¿sí? Oye, voy por acá con llamadito. ¿Aló?
4: ¿Aló?
1: Hola.
4: Hola, Fernandita.
1: Sí, con ella. ¿Con quién hablo yo?
4: Con Mario.
1: Hola, Marito, ¿cómo estamos?
4: Bien, bien, oiga, aquí estamos cocinando unos porotitos también.
1: Ay, ay, ay, hoy día martes de poroto.
4: Fernandita.
1: Dígame, mi amigo.
4: Quiero poner un aviso.
1: ¿Ya?
4: Que se vende una casa.
1: ¿Vende una casa? ¿Dónde vende una casa usted?
4: En la Villa Morelia.
1: Villa Morelia, ¿esto es en?
4: Peumo.
1: En Peumo, ¿ya?
4: Sí.
1: Oiga, cuénteme más de la casa, ¿cuántos dormitorios?
4: Tiene tres dormitorios.
1: Tres dormitorios, ¿ya?
4: Tiene de toda la casa.
1: Estacionamiento.
4: Estacionamiento, sí, tiene.
1: Ya.

0: Con Pestable, sí.
1: Ya,
0: sí.
1: Pues, ya, pues, amigo Mario, ahí que tenga suerte, pues.
0: Ya, ya, muchas gracias.
1: Ya nomás, vale, vale.
0: Oiga.
1: Dígamelo.
0: Una cancioncita, por favor.
1: Pero claro, ¿qué canción quiere, amigo?
0: Las medias negras.
1: Ay,
0: por favor.
1: Ya no va, vale, vale.
0: Ya.
1: Cuídese, que esté
0: ya,
1: bien.
0: Chao.
1: Chao. Y ahí está nuestro amigo Mario, entonces, que vende casa en la Villa Morelia. Ahí en Peumo, lindo y querido. ¿Eh? Casa de 3 dormitorios, estacionamiento, todas las comodidades, ¿eh? 65 millones conversables. 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Ah, Mario, que está por ahí en la sintonía. Oye, también se vende camioneta Dodge. 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Oiga. 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
2: Ahora sí que sí.
1: 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Oye, 11 millones totalmente conversables.
2: Sí, sí, sí,
1: sí.
2: Sí. De mi mente, yeah.
1: Así que ahí tiene detalle, más detalles, ¿cierto? Comunicándose ahí al teléfono, ¿ya?
2: El Marte está mirando desde el...
1: Más avisitos, póngale nomás por acá al 722-83-7890.
2: Sí, sí, sí, sí, sí.
1: O también en nuestro WhatsApp, más 569-81-70-50-06. Oye, saluditos para Mauricio Donoso,
2: sí, sí, sí,
1: que
2: sí,
1: está
2: sí,
1: contento, dice. Que le saltó la liebre. ¡Ah! ¡Buena, Mauri, hombre! El hombre se está rajando con un cocimiento por si acaso hoy día le sale la repetida, dice.
2: Tú por tu lado.
1: Póngale un temita a morir matando en la ley.
2: Corazón mágico.
1: Hay máquina, Mauricio Donoso. Me invitan al cocimiento, pues, oye, ¿cómo entonces?
2: Desde sur a norte.
1: ¡Aló!
0: ¡Aló, buenos días, Fernandita! ¿Cómo estás?
1: ¡Nah! ¡Amigo! ¡Eres tú, amigo Turrín!
0: El mismito.
1: El mismo que viste calza. ¿Cómo estamos, amigo Turrín?
0: Bien, bien. Por aquí un poquito resfriado, pero eso pasa.
1: Oiga, tiene que ponerle cosa. Póngale cosa.
0: Estoy poniendo por ahí a lo lejito.
1: Ah, ya, ya, ya. Ah, que lo escucho mal.
0: ¿Cómo estamos, Fernandita?
1: Sabe que yo estoy bien, gracias a Dios. Oiga, ¿y usted?
0: Qué bueno, vale.
1: Oiga, ¿qué diablo? ¿Está corriendo viento para allá?
0: Un viento helado, oiga. El frío que es este día.
1: Abríguense, abríguense, niñitos.
2: Sí, sí, sí,
0: sí. Sí, lo estamos obligando por todos lados.
1: Ah, ya, por dentro y por fuera.
0: Aquí estamos con mi compañero Fernando Muñoz.
1: Mira, ahí está Fernandito. ¿Cómo ha estado Fernandito, oiga?
0: Todo un caballero.
1: Mira, no le echan bala a mi tocayo, oiga.
0: No, no le echan bala a este caballero.
1: Qué bueno.
0: Danilo está por ahí también.
1: Ya, saludito ahí para todos los viejos.
0: Porotito, que está enfermo, ya 6 meses con licencia.
1: ¡Chuta, Porotito! Ojalá que se recupere, Porotito, poiga.
0: Y lo echamos de menos aquí, nosotros lo soñamos.
1: Mire, me imagino.
0: Nos salen los llantos en la mañana cuando lo paramos en la quicia.
1: Ah, ya le puso de más.
0: Fernandito, la cancioncita de los Tigres Barral, escuchala.
1: Ya, pues falta que hacen los Tigres Barral, poiga.
0: Sí, no le vamos a escuchar nada en la mañana.
1: Sí, pues aquí ya le vamos a estar programando, ¿ya?
0: Ya, Fernandita, póngale bueno, ¿no?
1: Oiga, que tengan un buen día, cuídese y póngale cosas al resfriado, ñol.
0: Igual, igual, sí, por ahí le voy a poner.
1: Ya lo va.
0: A la tarde, sí.
1: Ya lo va, vale, vale, yo. Ahí está mi amigo Turrín.
2: Ahora sí que sí.
1: Saluditos para él, ¿ya? Vamos a seguir con buena música, vamos a seguir complaciendo, vamos a seguir poniéndole bueno, se ponerle y no ponerle. Usted sabe mejor ponerle, dicen por ahí, ¿ya? ¿Eh? Dicen.
3: Y esta canción. Para ti, mi amor.
1: Ay, qué bonito. Solicitado en el WhatsApp ahí por nuestro amigo. Aquí está Volveré. Alegría en la original de Chile, 12:18.

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1: Oye, cuando son las 12 con 21 minutitos, seguimos con música, claro, seguimos complaciendo porque aquí llega el grupo Innovación y las Medias Negras. Hoy aprovecho de mandarle un saludo a mi tío... Mi tío Betty, sí. Que le gustan también las medias negras, así que saludito también para él. Y para nuestro amigo Mario ahí en Peuma. Oye, saludo para JT, de Caquita Tataro. Oye, Tataya, pues consólate, por favor, consólate. ¿Eh?

0: ir matando. ¡Ay! Esta letra.
1: ¡Ay! Como que zapatea el huerguero, digo. Hoy el saludito para nuestros amigos por allá en el Mirador La Esperanza. A Mauricio Donoso, que se rajó con cocimiento. El hombre está contento, está celebrando que le saltó la liebre, dicen los chiquillos. No, es que salió a conejear, ¿no? Oye, reviso por acá el WhatsAppito de la original de Chile. ¿Aló? No se escucha nada. No quiero. Marita, no se la escucha, ¿no?
2: La canción, no, esa canción de los hermanos Contreras, Mátame a Beso.
1: ¡Uy, verdad!
2: No la he escuchado.
1: Se me había olvidado el Mátame a Beso, buen tema ese, ¿eh? Ahí se lo vamos a estar programando. Sí, me queda tiempo. Me queda tiempo todavía, así que ahí vamos a estar programándole el temita. Saludos para la Marita Correa, que sigue en la sintonía de punta a punta ella, ¿no? Todo el día, toda la mañana puesta. Dice, por acá, hola Feñita, pregúntale a Tatán por qué no vuelve a la Radio Azúcar, es un muy buen... No, ¿para qué lo queda aquí? No. Déjelo para allá nomás, que trabaje ahí piolita. Igual trabaja con nosotros, pero en edición, de lejito nomás. Que a mí me estresa el Tatán, de verdad. Igual lo quiero mucho, pero bien lejos de mí. Te quiero mucho. Saludos para el Tata. Oye, ya pues, vamos a seguir con música, pero antes, por supuesto, el agradecimiento a Supermercados El 9. 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
0: Le pegaron dos
1: bajas. Hacemos una pasadita aquí con los avisitos de esta jornada. Se vende casa en la Villa Morelia, en Peumo. Casa con 3 dormitorios, estacionamiento, con todas las comodidades, por supuesto. Comuníquese al 975-34-89-97. Repito,
3: sí.
1: 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El valor es de 65 millones conversables.
0: Sí, Miguel murió.
1: Oye, también se vende camioneta Dodge Journey, automática, año 2020, sin detalles, funcionando al 100, al día transferible. Motor 2.4, 3 corridas de asiento, ¿ah? Está buena. Cámara de retroceso, ¿no? Está buena la camioneta. Así que usted, cualquier cosita, comuníquese ahí al 985-79-87-84. 985-79-87-84. ¿Qué más por aquí? ¿Qué más por acá? Saludos para la Yaquito, que está ahí en la sintonía. Saludos. ¿Qué más por aquí?
4: Hola, Fernandita.
1: Hola.
4: Buenas tardes. Me alegré mucho de escuchar su voz ayer en la radio. Ayer puse la radio y cuando la escucho a usted, aquí me sentí muy contenta, feliz de que usted haya vuelto y que tenga una muy buena recuperación. Y mis mejores vibras para usted. La Chabelita desde Santa Matilde del Wique. Y mi hermana también le mando muchos saludos desde Alemania. Linda. Gracias, que esté muy bien y siga cuidándose.
1: Gracias, Chabelita. Cariño para usted, Chabelita, para su hermana. También nuestra amiga Erika, por allá en Hamburgo, Alemania. Ya, pues nos quedamos con los Tigres del Norte, Morir Matando. Saludos para Mauricio Donoso.

32 minutitos, ha llegado 32 minutitos, está rico el solcito, oye. Oye, fíjate que hoy, 30 de junio, es el día del bombero, chiquillos. Instituido en conmemoración a la fundación del primer cuerpo de bomberos. Voluntarios en Valparaíso en 1851, un día como hoy. Y desde ahí, cierto, se conmemora también el Día del Bombero. Así que le mandamos un saludito para todos los que cumplen esta hermosa labor, a todos los cuerpos de bomberos. Un saludo especial ahí a la cuarta compañía de bomberos en la comuna de San Vicente y en el Manzano, porque siempre nos sintoniza por ahí nuestro amigo. Así que saluditos para ellos en el Manzano de Zúñiga, a los bomberos de acá de Las Cabras, a la compañía de bomberos de La Esperanza, en Codao también hay bomberos. Veo un molino ahí medio problemado, pero en general para todos los bomberos, a las bomberas también, sí, pues. Deseale un bonito día. Muchas gracias, gratitud inmensa ahí por ser una institución, ¿cierto? Sin fines de lucro, una institución ahí hecha con personas de amor, que poseen, ¿cierto? Mucho amor a la comunidad, ¿cierto? Al bienestar de las personas en general. Así que un abrazo grande ahí para todos los bomberos. Que vengan los bomberos. Hoy avanzando la jornada, ya a las 12:34. 12:34 y estamos junto al 9 supermercados. 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Por acá dice, pucha, la mañana cortita con su compañía. Hoy la trajimos al poli, ni sentimos esta mañana tan fría junto a usted. Que tenga buena tarde, me voy a tener que manifestar con el almuerzo. Abrazos, amiga, póngale nomás. Que les vaya muy bien, amigo José Díaz. Salud para usted, para nuestra querida Elizabeth también. Y que tengan una muy buena tarde, ¿eh? Saludos, saludos. Ya, pues, oye, vamos a seguir complaciendo. Estoy viendo por aquí a los Tigres de Parral, para el amigo Turrín y compañía. Aquí está como duele. Uy, ya nos separan 25 minutitos, ya, para la 1 de la tarde.

0: 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Ya nos queda poquito, muy poquito. Oye, poquito de esta jornada, también nos queda poquito de este mes de junio. ¡Se va junio! Vamos a entrar a julio. Ah, llega julio. Está tanto y de cumpleaños en julio, todo. Buena, el ratán es Leo, pero de los malos. Yo también soy Leo, pero de las buenas. Oye, y no, y Tatán la hace toda. Dice que también es el bombero. Feliz día, Tatán. Oye, y para todos los bomberos, y reiteramos el saludito en el día del bombero, ¿ah? No queréis nada. 722-83-78-90 sigue habilitado. 722-83-78-90 para los chamos. Y también el WhatsApp de la original de Chile, más 569-8170-5006.
1: 569-8170-5006.
0: Ahí está ya habilitado el WhatsAppito. Ah, salud para la amiga del Ligüeymo que estaba por ahí reportándose, nuestra querida amiga. Saludito para usted. ¿Qué tiene de almuerzo, amiga del Ligüeymo? A mí como que ahora me bajó el hambre. ¡Aló!
2: Buenas tardes, señorita.
0: Buenas tardes, caballero. ¿Cómo está usted?
2: Bien, pues, ¿y usted?
0: Bien, gracias a Dios, oiga.
2: Qué bueno, oiga.
0: Sí.
2: Y la estamos escuchando otra vez.
0: O sea, de vuelta, enrielándose la oveja, digo.
2: Y más sana que nunca. Creo que está chantada, dijo.
0: No, chantada totalmente, ya, no.
2: ¿Hasta el fin de semana?
0: No. Yo estoy aquí rezando. No me dejes caer en tentación y líbrame de todo mal, señorcito.
2: Entonces, ¿se fue al más allá la Fernanda Valportá?
0: No, sí, bueno, hay que cambiar en esta vida. Si el zamarreo fue fuerte, señor.
2: ¿Buen zamarreo le dieron ahí, ¿eh?
0: Sí, bueno. Oye, ¿y usted dónde está metido que se escucha tanta bulla?
2: Aquí en la cola, esperando la revisión técnica.
0: Ah, ya.
2: Estoy sí. Con las pastillas.
0: Ah, ya, comprendo.
2: Oh. Allí estamos escuchando la Fernandita ayer, desperté temprano y dije yo, ¿no será una broma que iba a trabajar en un feriado? Dije yo. Pero no, pues la verdad, pues estaba buena para la pega.
0: Está buena, volví 2.0, mejor que nunca.
2: No, bueno, Fernandita.
0: Sí.
2: Bueno, no la quieren nada en el más allá.
0: No, me mandaron de vuelta, vagabundo.
2: No, todavía le queda carrete, bobe.
0: No digas esas cosas, que me tiento.
2: Sí. Hasta el fin de semana, pues ahí.
0: No,
2: me sigue portando bien.
0: Estoy chantado, hombre, estoy chantado. Nadie me cree. No, tengo que portarme bien. Todavía estoy con un tratamiento, pues, amigo mío, que con una anemia severa. Entonces ahí estoy medicándome todos los días. Lo que es llegar a viejo, hombre, por Dios.
2: No, pero ya irá a pasar la cuestión, pues ya tómese bien los remedios, ¿no? Bueno, que para el 18 faltan, ¿cuántos? 2 meses, tío.
0: De aquí al 18 estaremos buenos, yo creo.
2: Sí, pues.
0: Ya, ahí nos vamos a preparar para eso, entonces.
3: Sí.
2: Sí, pues, Fernandita. No, es igual, hay que portarse bien, hay que mirar el carnet de repente.
0: Ay, no me digas nada. Ay, Dios. Ya, amigo, oiga, un gusto saludarlo, pues, José Gajardo.
2: Igual para ti, pues, Fernandita.
0: Gracias,
2: sí. Siga portándose bien, ¿no? Y tomándose todos sus remedios como corresponde.
0: Nada más.
3: Sí.
0: Quedamos fe.
2: No se pongan a escapador, de que a mis socios escapador lo castigaron ahí. No puede hablar ahora.
0: ¿A quién?
2: A don Jacinto.
0: ¡Ah! Ese es otro tema, no, sí, tema de salud.
2: Creo que fue don Alberto Lara con el gordito de la fruta, creo que le hicieron un machicón.
0: ¿Pero cómo no?
2: Así escuché yo, así escuché yo.
0: Ay, Dios mío.
2: Está escapando mucho, creo.
0: Ah, chuta, ya, por eso ahí lo mandaron a cerrar.
2: Claro, ahí quedó el escapador.
0: Ay, ya, pues, amigo mío.
2: Anduvo por Talca, creo, abriendo la boquita por aquí.
0: Ya.
2: Por Talca, creo que
0: tú. Tómenlo. Para allá a lo mejor.
2: Ahí en un restaurante vieron por al lado del río, creo.
0: Ah, por ahí se enfermó entonces.
2: Por ahí anduvo.
0: Ay, sé yo.
2: Así que... Ya, pues, Fernandita.
0: Ya, pues, mi amigo. Aquí. Oiga, un abrazo
2: una
0: grande.
2: Ahí, algo de Julián Álvarez, ¿sí que tiene?
0: Ya, vale, vale. Listo, no hay problema.
2: Y abríguese nomás, que hace frío.
0: Sí, estoy más abrigada que hija única.
2: Igual y no dijo que había sol para allá.
0: Pero poco calienta el sol, pues.
2: Ah,
0: igual que oso.
2: Ya te está tirando esta, don Jacinto.
0: No, no, ¿ya? No. A tatán, ya. Sí. Ya, chao, oiga, cuídese.
2: Igual, mucho bien, chao, chao.
0: Chao. Ni me lo diga, pórtese bien, ni me lo diga si yo me estoy portando como una reina, ¿vieron usted? Ay, saludita ahí para José Gajardo, por allá en Talca, en Talca, en Talca. Ya cuando nos quedan los últimos minutitos, llevamos ahí complaciendo los últimos pedidos musicales. Oye, para el amigo Julián, el buitre que está en la sintonía también. Aquí está, aquí está, aquí está, aquí está. El puñetazo con los dinos de Chile.

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1: Se paran 12 minutos para la una. Llegamos al final de nuestro programa. Espérate que me quedó un audio por acá de mi amigo Nene.
2: Hola, Fernandita.
1: ¡Ójale!
2: Me alegro que se haya recuperado bien. Ya la tenemos en la radio.
1: Sí, ¿qué estaba, amigo?
2: Muy, hacía falta ya la radio en su voz. Escucharla todos los días. Fernandita, puta, me alegro mucho. Bendiciones para usted y para su familia. Gracias. Me alegro que esté de vuelta ya. Un gran abrazo a la distancia. Y... por lo que un temita, cualquier temita, pues, Fernandita.
1: Ya, pues.
2: Por favor.
1: Ya, pues, mi amigo. Oye, saludito ahí para Nene, ya, con todo cariño ahí. Gracias, pues. Muchas gracias nomás y por sus buenos deseos. Y ya estamos aquí, pues. Ah, corran la voz, chiquillos, que ya estamos de vuelta. Estamos puestecitos en la original de Chile todos los días a partir de las 8 de la mañana. Así que la invitación está hecha para mañana. Me vuelvan a acompañar en la gran mañana azúcar, ¿ya? Les deseo una muy linda tarde. Muchas gracias por su sintonía. Y si Dios quiere, aquí estamos nuevamente mañana, como le digo yo. Que tengan una muy buena tarde, oiga. ¡Saluditos! Aquí nos vamos junto a Julián Álvarez, el regalo de Dios. Saludito para nuestro amigo José Gajardo. 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Cuídense. Chao, chao, chao, chao.

0: 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Buenas tardes. No te despegues. No te despegues.
1: Ya estamos de vuelta.
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1: Las 12 y 53 minutos.
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1: La 1:51.
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0: 3 minutos.
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1: Las 3:52.
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1: Las 4 y 53 minutos.
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3: Oferta laboral. 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

0: 7:52 minutos.
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0: Oferta laboral. 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
1: Las 6:53.
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5: ¿Que se va de vacaciones? Ah, pero su primo Toño se queda.
7: ¡Por

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1: Las 7:52.
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